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1: Por supuesto, a celebrar. Madre de Dios, estoy ya con la voz que me duele la garganta y todo de chillar.
2: Ferran tenía la bala cargada y la ha soltado en la final. ¡Es el mejor!
3: Sí, la segunda estrella.

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1: Tot bé, molt bé.
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1: Bueno, la il·lusió.
0: Llum. Ah, serà la il·lusió, no?
1: És la il·lusió, sí.
0: Després d'anys de silenci discogràfic, han estat 12, no?
1: 12 anys sin hacer nada, sí. Porque, y lo decía, era muy sincero, como que estaba saciado. Yo había, ¿qué más? Si había hecho las canciones que quería, no sé, había conseguido un poco de alguna manera, a nivel de canciones, todo lo que ansiaba. Había trabajado con Humberto Tocci, que me hizo mucha ilusión en su momento. No sé, fue una manera como decir, no quiero seguir en esto, quiero disfrutar de la gira. Y fue un momento crucial también, porque fue cuando el revival de los 90 me pilló de lleno. Estoy viviendo una época muy bonita a nivel de conciertos, pero también que ahora, pues eso, ha llegado un momento en que sí que me apetecía hacer canciones, compartirlas con mi público, y encima lo he trabajado con mi hijo pequeño, o sea que imagínate.
0: ¿Qué dices?
1: Sí, sí, sí, me acabo de enterar, ¿eh? Es para la promo, ¿eh? Es broma, es broma.
2: No, sería increíble.
1: Os estabais durmiendo, digo,
2: Voy a soltar.
1: No, es cierto.
0: Vértigo.
1: He trabajado con mi hijo pequeño, Apolo Weiss, tiene 27 años, y me hacía mucha ilusión trabajar con él, pero nunca se ha dado el momento, y ha sido justo con este disco, con Vértigo, donde hemos trabajado, y infinitamente feliz.
0: Qué bueno. Claro, es que hay que ponerse en situación. OBK nace en una época sin redes sociales, sin algoritmos, y hoy, Jordi, todo es inmediato, es volátil. No sé, ¿cómo se construye una carrera larga en un mundo que solo... parece querer novedades?
1: Pues con amor, como vosotros, con la radio. Igual, esto de la vida es amor. Amor, ilusión, vocación, pasión. No hay más ingredientes. La verdad es que cada vez que me preguntan estas cosas es como... te adaptas, es que no te queda otra. La vida es eso, enfocarlo todo con la mayor ilusión y sobre todo honestidad. Yo creo que OBK es un grupo en ese sentido que siempre quiero que sea recordado, que me da orgullo decirlo, con honestidad. Yo no he ido de nada, simplemente he intentado emocionar con mis canciones como lo que yo he escuchado en mis grupos favoritos. No he inventado nada tampoco, pero sí que he tenido la gran suerte de poder vivir de mi sueño e intentar cuidarlo durante 35 años. ¿No?
0: ¿Cómo era aquella época? ¿Cómo eras tú? ¿Cómo lo viviste?
1: Pues mira, no me vas a creer, pero siempre digo, es que soy la misma persona, soy ese chaval. Estoy aquí nervioso, que no sé explicar bien de dónde salen esas canciones. Es algo mágico, es muy bonito trabajar de la música. Y es un sueño que realmente no acabo de despertar. Y es lo que te digo, porque no me lo acabo de creer. Entonces es muy bonito tener esta ilusión, venir y transmitirlo. Yo siento que las canciones de OBK, cada vez que hago un disco, transmito esa honestidad. Me da igual sea mucho o poco, a donde llegue. Pero es que yo necesito que sea un orgullo para mí para poder transmitirlo. Y creo que la gente cuando escuche lo nuevo lo va a ver.
0: ¿Y la locura? Cuando llegó la locura, cuando pegasteis el petardazo, ¿eso cómo lo gestionaste tú?
1: Pues la verdad que muy bien.
0: Sí, no hubo tropiezo.
1: La verdad que muy bien, por lo que es que se me nota, es que ya te digo, es que...
0: Sí, se te ve muy sano, de hecho.
1: Sí, en ese sentido, tanto Miguel como yo teníamos muy claro, veníamos de familias trabajadoras. Claro. Mi padre trabajaba en la SEA, mi madre pues limpiaba casas y sabíamos de dónde veníamos. Y eso ha sido muy importante, lo que has visto en casa. Y me gusta ser así también para que mis hijos vean un poco lo que es. No estoy aquí por la fama, por el dinero, me gusta el éxito, pero el éxito de una manera, lo que te digo, de corazón, una cosa que sea bonita, que sea ganada.
3: Y quan mires i escoltes...
1: Estic muy seria ahora
0: no,
1: estic muy seria.
0: Però a mi me gusta muchísimo bajar ahí hasta esos infiernos, a veces, para algunos, los decimales de la experiencia. Habéis vivido cosas extraordinarias, claro. Alguien que nos pueda contar las historias que tú nos puedes contar, muy poca gente, ¿eh?
1: Sí.
0: Ah, hablando de OBK, ¿eh?
1: Pero tengo una vida muy parecida a la de cualquier persona.
0: Pero ahí voy. O sea, que de la normalidad que expulsas es sorprendente.
1: Claro, lo que yo tengo diferente es que yo puedo expresarlo y puede llegar a muchas personas. Pero las cosas me duelen igual que a todo el mundo. Las cosas que vemos en la tele, leemos en los periódicos, escuchamos, que nos pasan a nosotros personalmente, que le pasan a nuestros amigos, son las mismas. Solo que yo tengo esa posibilidad de poderlo plasmar en canciones. Yo siempre digo, si quieres conocer a Jordi, escucha sus canciones. De alguna manera, mi manera de ver el mundo, y es muy...
0: Sí.
1: Muy, siempre muy basado en las relaciones humanas, ¿no? Da igual que sea pareja, sino de amistad, de cualquier cosa, ¿no?
0: Pero que de tu época, además, de aquella época, mucha gente se perdió por el camino. Porque claro, también les fue bien. Y a veces el éxito te abraza de tal manera que te ahoga.
1: Es lo que te digo.
0: El exceso, en fin.
1: ¿Sabes lo que pasa? Que yo tengo un sentido del humor, que también es importante tener eso, reírte un poco de todo esto y de no darle esa trascendencia.

0: Digo, no me considero
1: no
0: una persona
1: tan importantes.
0: Claro, para nada. Y es lo que te digo, soy un privilegiado y un afortunado. Soy consciente de mi realidad, pero sé lo que he hecho para tener lo que tengo. Pero la verdad es que el humor me ayuda muchísimo a quitarle tanto peso, porque es lo que te digo, no sé, a mí la promo me cuesta porque es eso. Yo lo que quiero es que la gente escuche mis canciones, ¿sabes? Sí, sí, y yo, pues, si quieres, te cuento un chiste, pero nada más.
1: Uno, ¿te sabes uno?
0: Pero no voy a contarlo, ¿no?
1: Si cuentas uno, yo cuento otro.
0: Pero es que siempre cuento el mismo.
1: Algo, pero no sé, yo no sé cuál. Venga,
0: es que es malísimo.
1: A ver, me van a matar. Son los buenos, son los
0: fans
1: cortos
0: que me escuchan
1: y malos.
0: Normalmente, otra vez el chiste. A ver. ¿Qué dice un chino a un piano?
1: ¿Qué le dice?
0: No tecleo.
1: Oye, oye,
2: wow. ¡Guau!
0: Pues si me habéis pedido.
1: Histórico, ¿sabes? Histórico. Claro, no,
0: es que me
1: tiene que ser corto y malo, es así.
2: Claro. Bueno, Xavi, ahora es tu turno.
1: Hombre, mira, hace poco que fue San Valentín, ¿no? Que le dice... Bueno, una pareja que llevan ya 60 años casados y le dice... Ella, él le dice... perdón, él a ella, es él a ella. Le dice, María, ¿tú todavía me quieres? Y ella le mira y le dice, todavía no.
2: Wow.
1: Estamos en,
0: sí, está ahí.
1: Estamos ahí en ese nivel.
0: Podríamos hacer un dúo.
1: Sí, wow. Sería terrible, pero fíjate que yo no sé ni explicarlo. O sea, tú al menos tienes gracia.
2: Dios mío. Jordi, cuando miras atrás y escuchas tus canciones, decías, si quieren conocer a Jordi, que escuchen OBK. ¿Qué te hace sentir? ¿Qué ves? ¿Ingenuidad, intuición o una revolución al final que todavía no sabíais lo que era?
0: No, veo sobre todo eso. Ilusión, la ilusión de un adolescente, que es bonito, es bonito. Cuando un artista o un creador tiene eso, cuando no pierde a ese niño, siempre, de alguna manera, siempre estás activo en ese proceso. Ya te digo, es muy bonito ser muy honesto contigo, con tu obra. Ya te digo, si yo no tuviera que sacar más canciones, ya puedo morir feliz. O sea, es que he conseguido tantas cosas. Yo me acuerdo que al principio de las entrevistas que decíamos, hombre, con 5 o 10 años de carrera ya llevo 35 años viviendo de la música. Ya te digo, no he sido un grupo mainstream, o sea, estoy orgulloso de que yo puedo ir por la calle tranquilamente. La marca OBK, la gente la conoce.
1: Sí, es verdad, la marca es...
0: No solamente vivo de historia de amor, está La princesa de mis sueños, Tú sigue así, El cielo no entiende, con la que habéis empezado el programa. Tengo un montón de canciones que ya me hacen sentir muy feliz de todo lo conseguido, pero aún así tengo ganas de seguir trabajando, de cada vez que voy a un escenario, sé que hay gente que me va a descubrir. Es una manera para mí de conquistar, de seducir a gente que piensa, ah, OBK, eso es que... Hay mucho desconocimiento alrededor de OBK, y de alguna manera también es bueno ese misterio, ¿no? Porque siempre que te conocen de alguna manera, siempre es como una especie de bueno, una nueva ilusión que tienes.
1: Qué guay.
0: Son
1: cosas, sí, refrescante.
0: Sí, claro. Es motivador, la verdad.
1: Yo creo que la música electrónica de los 90 era fría en el sonido, pero como muy emocional en el mensaje, y más la que hacíais vosotros.
0: Claro.
1: ¿Tú crees que hoy hemos perdido aquella forma directa de hablar de amor, de ruptura? ¿Se ha perdido un poco?
0: No, la verdad es que no, y soy padre de hijos que, ya te digo, ellos también me enseñan muchos artistas nuevos, muchas canciones. Lo que sí que veo es que ahora es más descarnado. O sea, los nuevos artistas son muy descarnados en sus letras. Van a de huello.
1: Pillón,
0: o sea,
1: fijo,
0: Yo realmente he sido más, no sé, como más poético, diciendo lo que me duele, lo que siento. Pero ahora son muy descarnados y tiene esa verdad, también me gusta. De alguna manera hay frases que son realmente... que me llegan. Entonces, en ese sentido, creo que un artista, lo que te digo, tiene que ser de verdad. Yo a lo mejor no podría llegar a decir las cosas de esa manera, pero sí que como oyente me gusta la verdad de los artistas. Y hay mucha gente joven muy honesta y muy sincera con su arte.
1: Celebreu 35 anys, OBK, amb la gira Vértigo Tour, que culminarà al Movistar Arena de Madrid. Esto van a ser 40 capitales de provincia, que van a ser escenario de una gira mega ambiciosa, ¿no? Y hará parada en el Sant Jordi Club, en Barcelona.
0: También, sí, claro. En Barcelona la única actuación, bueno, como el único concierto será el 28 de diciembre de este año, y ya la guinda del pastel será en el Movistar Arena en Madrid el 18 de febrero, el 27.
1: Eso es, estaba aquí ampliando yo, Laura Munill, porque hay tantas fechas que tengo que ampliar el PDF. 30 de diciembre en Barcelona o 28 finalmente?
0: 28.
1: 28,
0: sí,
1: ¿verdad?
0: Sí.
1: 28.
0: El Día de los Inocentes, parece.
1: Wow.
0: ¿Qué te parece?
1: Es una broma esa, ¿eh?
0: Otro chiste.
1: Otro chiste.
0: Otro chiste.
1: Gracias, Laura, perdona.
2: No, que, bueno, al final lo que decías ahora, que la música de ahora que no es tan profunda, claro, OBK ha sido la banda sonora de muchas historias personales. Uh-huh. ¿Te pesa de alguna manera o te sientes responsable de formar parte de esa memoria sentimental de tanta gente?
0: Hombre, responsable no ha faltado. Oye, que me enamoré con tu canción. No, eso es así.
1: Sin
0: eso
1: tu sí. canción no me hubiera separado,
0: ¿te imaginas? Claro, no, pero eso es así. No, responsable no, pero sí que me siento orgulloso.

0: Maravilloso, de formar parte de muchas personas en este país, sí.
1: Hombre.
0: De acompañar, me di cuenta de que acompaña. Pero que es así, es una cosa que a mí me ha pasado. A mí la música me acompaña toda la vida, lo que pasa es que, claro, esto es cuando te pasa a ti, es como que no te lo crees. Es que es una cosa así, pero es verdad, la música es pura vitamina para las personas. O sea, no podríamos vivir sin música, la verdad. Y es muy importante, pues eso, para mí es un motivo de estar muy orgulloso de todo lo conseguido y lo que queda, ¿no?
2: Y en estos años de silencio discográfico, no recuerdo, ¿has dicho 12 o 15?
0: 12 años.
2: 12 años, sí. Perdón, que es que ahora se me había olvidado. ¿Qué has aprendido en estos años de silencio y de momentos a lo mejor que parecía que VK quedaba más en un segundo plano mediático?
0: Fluir. Lo más bonito es fluir, no pretender, no forzar las situaciones. O sea, igual que decía hace 12 años que no tenía ganas de hacer más, ahora digo, estoy muy contento de estas 5 canciones que he hecho. Estoy realmente, pues eso, es bonito que las cosas más bonitas que te van a pasar en la vida sean las que no piensas que van a pasar, ¿sabes? Yo no pensaba que íbamos a triunfar de esta manera. O sea, yo no pensaba que iba a hacer tantas canciones a lo largo de mi vida. O sea, lo bonito es dejarse llevar, es ser curioso, ese niño que te decía antes, ese niño que sigue siendo igual de curioso, que es lo que sigo haciendo. Durante estos 12 años me he quedado con muchas cosas que al final componen estas 5 canciones, que mi hijo hace 10 años no quisiera trabajar conmigo, de repente ahora ha llegado el momento, ¿sabes? Pero de alguna manera que fluya, que no sea muy forzado, si no, eso no sale. A mí esas cosas no me han funcionado nunca. Toda la historia de VK, de alguna manera, lo bueno y lo malo, siempre ha sido de una manera muy natural, y eso también me gusta mucho.
1: Estem parlant de Vértigo, que és aquest nou àlbum d'OVK, Maldita Mujer, En Berlín, Nunca Me Quisiste, Miradas Que No Olvidan, Level 23, y luego hay
0: 4 bonus tracks.
1: Eso es, que son como versiones.
0: Sí, remixes, versiones, sí.
1: Claro, en la época de la nostalgia, que ahora de repente están volviendo un montón de bandas, incluso artistas pop y...
2: Pero los pantalones de campana también.
1: ¿Han vuelto? ¿Han tornat? Sí, ¿no? Una mica, ¿no?
2: Como 12 veces ya, ¿no?
1: Sí, no, es que ya han perdido ya maquetas. Pantalones de pata de elefante o de campana, que ya voy perdido. Sí,
0: pantalón el láser. Sí. Pantalón láser.
1: Yo sí que ya no debería ponerme pitillo, ¿no?
2: Eso, ¿no? Sí, yo el segueixo portant, a mi m'encòmodes, la veritat, però mira, és el que hi ha.
1: Bueno, yo mejor supongo que para mi procreación no llevarlos más.
2: Home, a veure, també al nivell d'apretat també cal mesurar-lo.
1: Sí. No, però a lo que iba, Jordi, que al final tú has decidido hacer nuevas canciones.
0: Uh-huh. He sentido.
1: Has sentido que tenías, sentido, ¿no? Que hacer.
0: Es una cuestión vital para mí. No tenía una necesidad, pero sí que vitalmente ha llegado un momento que me apetecía, que tenía los temas, que lo que te decía, me apetecía mucho trabajar con mi hijo, era una cosa que tenía, o era con él o con nadie, y de verdad es una experiencia súper bonita. Y yo creo que eso la gente cuando escuche estas canciones lo va a notar esas ganas de contar y de cantar.
1: ¿Y cómo ha sido la paternidad?
0: Muy bonito, yo soy un niño, entonces un niño jugando con niños,
1: claro,
0: dos chavales, pues imagínate, no, una vida de película, la verdad, que tengo una vida muy bonita, con unos hijos maravillosos, que los quiero mogollón, y encima, pues el pequeño ha salido un poquito, pues eso.
1: ¿Ha salido al padre?
0: Lo ha mejorado, o sea, tiene mucho talento, es verdad, y es un amor, y totalmente diferente a mí, pero la sensibilidad nos une la pasión.
1: ¿Por qué no os venís un día, si os va bien, a los dos? Hacemos aquí
2: claro,
1: una charla... Claro, es que cómo habrá sido, ¿no?, su mirada durante toda su vida también.
0: Pues sí.
1: Viéndote a ti.
0: Sí, pero ya te digo, eso ya sería cuestión de preguntarle a él, pero la verdad es que sí, yo lo que te he dicho antes, todo amor, he intentado pues eso, ser el mejor padre posible y cuidarles con mucho amor y...
2: Y qué bonito que en este retorno haya decidido trabajar contigo
0: sí,
2: también.
0: Sí, dependía de él. Y él lo que decía, no se ha forzado.
2: Entiendo que es productor musical.
0: Claro, claro, es productor, es cantante.
2: Claro, dependías sí. Totalmente de él, las decisiones.
0: Bueno, yo soy productor también, pero quiero decir, lo que quería es trabajar con él. O sea, quería trabajar con él y que tuviéramos una visión conjunta sabiendo que era para mí, ¿sabes? Entonces, sí, sí. En ese sentido, pues me lo he pasado muy bien. La verdad es que ya sabía, cuando yo escuchaba lo que él hacía en solitario para él, decía, yo quiero que me des eso, yo quiero sonar así. Y pues ha sido un poco eso.
1: Qué guay.
2: Qué guay, sí.
1: Y es fácil... El amor en pareja, digamos, el amor tradicional.
0: El amor es complicadísimo.
1: No, digo, siendo Jordi Sánchez de OVK, ¿eso tú cómo lo has vivido?
0: Bueno, pues dando una normalidad, es lo que te digo. Es que eres una persona y pues como cualquier persona, lo que te decía antes, ¿por qué te crees que no tienes crisis crisis de pareja? Pues
1: no, no, lo digo por los impactos que puede haber, por tanta gira, dormir fuera,
0: hombre,
1: tanta
0: claro,
1: noche.
0: Pero está en la confianza, eso es confianza, intentar entablar una relación de mucho tiempo además, ¿no? Pero es eso, pero soy una persona más con todos los problemas que acarrea lo que es tener una pareja y tener una familia, o sea, que te voy a entender, o sea, pues como todo. Sí, pues como
1: no, pero es verdad que muchas veces los artistas, creo, y os lo contáis muchos artistas que venís aquí, que es, parece un poco más complicado que la del resto de mortales, ¿no? A la hora de gestionar ciertas cosas.
0: Yo creo que es más para la gente de fuera que para uno mismo, ¿eh?
1: Sí, ¿eh?
0: Sinceramente, ¿eh? Sinceramente, yo creo que sí, nunca le he dado. O sea, yo veo a mis amigos, veo a mi familia y nunca... Ah, te he visto la tele o tal, pero no...
1: Tú eres muy cercano, eres muy...
0: Sí,
1: eres
0: es que yo normal. Creo que está en uno lo que uno proyecta, ¿sabes? En esas cosas. Yo creo que está en uno.
2: ¿Y cuál es tu relación con las redes sociales? Porque claro, OBK nace en un momento que obviamente no existían las redes sociales ni estábamos cerca de ello. Y ahora es que parece que la industria ha cambiado totalmente, que si un artista no es presente en redes sociales no va a triunfar, que casi tiene más poder los datos o la estrategia digital que no el propio talento, ¿no?
0: No nos queda otra que adaptarnos, claro. Yo no era de redes, yo mientras, antes piensa que para hacer un disco, o sea, te tirabas, desaparecías 3 años. Antes era todo mucho misterio alrededor de un disco y ahora que tienes que estar presente todos los días, tienes que estar alimentando ahí un poco de alguna manera. Y lo hago a mi manera, la verdad es que las llevo, las disfruto, pero las llevo a mi manera. Entonces no tengo a nadie que las lleve, sino que realmente me gusta ser yo y todo está relacionado con mi trabajo. O sea, no hay más que eso. Sé que a lo mejor para mucha gente es aburrido, pero quiero que sea así.
2: ¿Y te afecta a la hora de componer? Por ejemplo, decir voy a componer ese estribillo que a lo mejor se viraliza en un TikTok.
0: No, para nada. Ya te digo, y siempre también me gusta decir, muy manido por mi parte, que el primer fan de OBK soy yo. Entonces, claro, yo lo que quiero, ¿qué quiero escuchar de mí? Entonces cuando escucho esto, ¿ves? Esto que estás hablando, ¿ves? Por ejemplo, que es un tema instrumental. Yo no estoy buscando... Estoy disfrutándolo. Claro. Y la gran suerte que he tenido desde el minuto uno es que con lo que estaba haciendo en mi habitación he tenido éxito. Entonces nadie me ha podido decir nunca, haz esto o aquello. Siempre ha estado en mi mano. Y eso, esa libertad plena, creativamente hablando, es una cosa impagable para OBK.
1: Doncs que estaríem tu hores, Jordi, t'agraïm moltíssim aquests minutets que ens has regalat. 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
0: La próxima vez vengo ya con la familia completo.
1: Yo, si a ti te parece bien, cerramos ya con Joel Sevilla, producción, cerramos ya la próxima visita con toda la familia, porque si son la mitad de majos que tú, aquí lo vamos a pasar bien.
2: Hombre.
0: Gracias,
1: o sea que, Jordi, muchísimas gracias.
2: Le reservamos una hora.
0: Gracias a vosotros.
1: Mucha ilusión que vinieras en directo hoy.
0: Gràcies, un placer.
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0: dicho que íbamos al malandrao?
1: Sisko, aquí Artur. Hemos encontrado los coches de los esquiadores en la zona del malandrao.
2: ¿Dónde los han visto por última vez?

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0: 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Buenas tardes.
2: ¿Qué tal? ¿Cómo estáis? Buenas tardes.
0: Muchas gracias por conectar en directo con Chavifornia. Por cierto, Vaivén, que suena a título muy preciso para una banda como vosotros, ¿no? ¿Eh? Movimiento, inestabilidad, subidas, bajadas. ¿Sentís que este primer disco recoge justo eso? Ese punto de vida en el que nada está del todo quieto, pero todo empieza a tener forma.
2: Sí, la verdad es que sí. Creo que eso mismo recoge, porque aparte es un poco, refleja un poco todo lo que nos ha venido pasando, ¿no?, en este tiempo, y también un vaivén de influencia, de diferentes influencias que tenemos, y hemos querido experimentar con un poco un sonido nuevo, y la verdad que creo que lo refleja bastante bien. Quiero...

0: adelantando el álbum, como decíamos ahora, con Guaro, Un Mundo Nuevo, ahí estabas tú. No sé si os interesaba que el público entendiera desde el principio que esa Listre no iba de una sola emoción, sino de esta mezcla bastante más amplia que ahora ya os conocen y ya habéis hecho una previa para este disco que viene ahora.
1: Sí, la verdad que lo entendimos así un poco, ¿no? Que si queríamos darle un poquito a la gente antes de que saliera el disco. Y justo pues empezamos sacando el primer single que quizá ya le iba a sonar muy diferente a lo que veníamos haciendo, lo que estaban acostumbrados. Y fue como un poco también una toma de contacto. Y la verdad que estamos muy contentos con cómo se han cogido los temas, la verdad.
0: Además también hay algo muy vuestro en esta mezcla entre lo cercano, lo costero, lo festivo, ahora lo decíamos, ¿no? Esta idea de quedarse en Cádiz, ¿no? ¿Os preocupa que desde fuera se os lea como esta banda del sur y que se pierda un poquito la profundidad de lo que estáis construyendo?
1: No, la verdad es que no lo pensamos mucho. Es verdad que, a ver, estamos súper orgullosos, ¿no? De estar aquí y de donde somos. Y nos encanta pues darle la vuelta a todo el país, incluso tenemos mucha gente que nos escucha de fuera de España, sobre todo de Latinoamérica, y la verdad que es un sueño, pero sí es verdad que, bueno, al final nuestras raíces son las nuestras y pues, somos un grupo de cuatro amigos que hacemos música sin pretensiones y hacemos lo que nos sale, y bueno, tampoco nos paramos mucho a pensar eso. Además, y creo que la esencia también de que estemos aquí es lo que nos hace... ser así y hacer las canciones que hacemos, creo.
2: Claro, no, y te decía, haciendo referencia a lo que estabas comentando tú justo ahora, claro, sois cuatro chavales de Cádiz que empiezan a colocar su nombre en festivales, en salas importantes. ¿Qué os está dando más vértigo ahora mismo? ¿Que os descubra más gente o estar a la altura de lo que empezáis a provocar ya?
1: Bueno, la verdad es que ambas cosas, ¿no? Ha sido todo un poco muy rápido, porque al final, bueno, conocemos a muchos artistas que son colegas y llevan mucho tiempo en este mundo y luchando por hacerse un hueco y un nombre y llenar salas. Y a nosotros la verdad es que nos ha venido muy rápido, que es muy bueno, pero a la vez también tiene un poco de presión, ¿no? De responsabilidad, porque queremos hacerlo todo bien y como que estamos aprendiendo, ¿no? Estamos en el proceso, pero a la vez estamos aprendiendo todavía. Pero bueno, ojalá siga la gente apoyándonos y escuchando nuestra música, que la verdad que nos dan la vida.

0: Solo formáis tú, Javier, también Raúl Romero, David Jiménez y Juan José Tirado. Sois cuatro amigos que quieren hacer música sin pretensiones, ahora lo decías tú, ¿no? Qué bien definido. ¿Qué tiene esta combinación para que Salistre suene a banda de verdad, no a un proyecto montado, y que además sois amigos que, como decís, os lo pasáis bien y que además gusta vuestra música a la gente? ¿Cómo lo hacéis? ¿Cuál es el secreto?
1: Pues no lo sé, yo creo que al final, creo que lo más importante es que somos amigos, que nos conocemos muy bien. Evidentemente ellos son tres musicazos bajo mi punto de vista, y creo que nos sale todo muy, muy fácil también, porque llevamos, bueno, igual que te he dicho que llevamos poco tiempo, también hemos hecho muchos conciertos. Nosotros hace un par de años o tres, la gente nos preguntaba, bueno, ¿cuándo ensayáis y tal? Digo, no ensayamos, te ensayamos en el propio concierto ya. No sé, hemos hecho demasiados conciertos juntos y creo que nos sale todo súper natural, y creo que parte de la esencia, ¿no? Es que somos amigos y que hacemos disfrutamos cuando nos juntamos siempre.
2: Hoy, Javi, muchas bandas parecen obligadas a construir personajes, ¿no? Sí, construir personaje, digamos, con contenido, relato constante. ¿Vosotros sentís que podéis ir solo con las canciones, o ya empezáis a notar también esa presión de tener que ser visibles todo el tiempo?
1: Bueno, sí, es verdad que un poco se nos viene un poco de eso, ¿no? De tener que... ves que ya la gente te conoce, la gente te para, también la importancia que tienen las redes sociales, ¿no? Que al final es nuestro escaparate. Entonces nos hemos puesto también un poco ahí las pilas, ¿no? En ese aspecto. Y bueno, también nosotros se lo debemos casi todo a las redes, ¿no? Que ha sido lo que nos dio visibilidad desde el principio. Pero bueno, al final, ya te digo, no nos preocupamos, no nos paramos mucho a pensar, la verdad. Y básicamente lo que hacemos es música todo el tiempo y no nos relajamos, no nos paramos. Y todo lo que venga, pues iremos acostumbrándonos a ello.
2: Pues nada, Javi, que ha sido un placer charlar un ratito con vosotros. Dale un abrazo fuerte al resto de la banda. Y cuando os paséis por Barcelona, aquí tenéis vuestra casa. Y
1: nos vemos,
2: y hacemos,
1: sí.
2: Hacemos otra aquí en el estudio, si queréis.
1: El jueves estamos ya allí, estamos deseando.
2: El jueves os podremos ver en directo, pero cuando tengáis un ratito, lo dicho, podemos hacer otra charleta tranquililla aquí en la radio, ¿vale?
1: Perfecto.
2: Bueno, un abrazo muy grande.
1: Muchas gracias.
2: Que vaya bien.
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0: El novembre passat va publicar Serenata en mi mayor para un amor y un atardecer. El títol ja és una declaració d'intencions. Menys pressa, més atmosfera. És un disc amb 10 temes i amb una paleta que busca elegància i detall.
1: Hola, Coti. Guapo, ¿cómo estás? Buenas tardes.
2: Hola, guapísimo. ¿Cómo estás, Xavi?
1: Pues muy bien. Muy feliz de escucharte, la verdad.
2: Bueno, igualmente. Gracias, amigo.
1: Qué bien, qué bien. Todo bien, ¿no? Todo en orden.
2: Sí. Todo en orden. Haciendo mis conciertos, mi gira, como siempre, ¿no? Y mis grabaciones. Y mi visita a España, que ya tenía muchas ganas, que estaba extrañando. Del año pasado, mira cómo suena eso, ¿no? Pero sí, del año pasado que no venía. De noviembre, que estuve girando por aquí, haciendo conciertos y cosas. Pero bueno, ya estamos de vuelta por un tiempito.

0: El título, claro, ojo, el título. Serenata en mi mayor para un amor y un atardecer. Que parece casi una escena. ¿A ti qué te pasó en la vida para que ahora te apeteciera escribir desde ahí y no desde la urgencia, que sí que percibimos que escribe mucha gente desde la urgencia?
1: Total, no, yo ya no. Nunca lo

0: hice, ¿no? Escribir así desde la urgencia, o sí, pero no soy de publicar lo primero que se me viene a la cabeza. Entonces, este es un disco, sí, muy pensado, muy, muy trabajado, con mucho amor, con muchas canciones que fui descartando o que fui sacando por fuera del disco. Pero esta es una obra en la que quería armar esta estructura de una sonoridad, una atmósfera muy especial, y bueno, creo que está bastante conseguido, la verdad, de todo, desde el título, la tapa, que es una foto
1: Sí.
0: mía de jovencito, de con 15 años, que me sacó un fotógrafo amigo, un gran artista de la fotografía, y bueno, las canciones, cómo fueron elegidas, los arreglos, la producción. Entonces, bueno, tiene todo un cuidado especial, ¿no?

0: claro, es que es un recorrido muy cuidado, como bien decías, suena a obra completa, ¿no? Cerrada. ¿Tú esto lo pensaste como un álbum de principio a fin en tiempos de singles? Porque me parece todavía más revolucionario, ¿eh? Que la gente está sacando canciones sueltas y esto suena a obra en mayúsculas.
1: Sí, bueno, era un poco la idea, ¿no? Romper un poco con esa. Yo venía sacando muchos singles, saqué una veintena de singles, pero bueno, vengo un poco de esa, o sea, me sentía como que algo me faltaba, o sea, no, yo, o sea, yo venía, vengo siempre, ¿no?, de una formación más de álbum, ¿no?, de disco. Si bien el tema de los singles es anterior incluso a nosotros, porque en los 60 se sacaban singles también y tal, no es ninguna novedad de esta época. Pero bueno, estaba algo me faltaba, ¿no? Saqué muchos singles con colaboraciones, con, bueno, canciones inéditas, algunos remakes y tal, pero bueno, sentía esa necesidad de hacer un álbum, ¿no? De hacer un álbum que reflejara este mi momento y que siguiera un poco con la línea de los álbumes anteriores y bueno, nada, creo que está logrado, o por lo menos yo lo siento así, que eso es lo que más da trabajo, ¿no? Hacer que una obra realmente uno la sienta como para mostrarla, como para decir, bueno, está terminada, está redonda, está en el punto que yo siento que tiene que estar, ¿no? Eso es lo más difícil de todo.

0: Claro, es que han pasado años desde tu último álbum de estudio de canciones nuevas, diríamos. Entonces, ¿este disco te nace de un regreso a la composición o dirías que es una reconciliación contigo mismo?
1: No, con el formato de disco, creo. Yo hice dos discos en directo que fueron muy muy sonados. Bueno, un disco grabado en el Teatro Colón y otro disco en el Teatro Gran Rex. Y luego de eso, como te comentaba, ¿no? Saqué un montón de canciones nuevas, pero en formato de single. Y bueno, había algo que no me llenaba, entonces volví a este formato de álbum que tanto amo. Y que, bueno, es verdad que quizás la urgencia con la que se escucha la música ahora tiene menos, el público tiene menos sitio, los medios tienen menos sitio, las radios, las plataformas tienen menos sitios para esto, menos paciencia, ¿no? Para estos formatos así más largos, más completos. Pero bueno, era una necesidad mía, ¿no? Y una necesidad de mostrar un 360 de lo que es mi obra, como lo hice siempre, ¿no? Y sabiendo que hay muchas canciones de álbumes anteriores que poca gente conoce, o que son lados B, como se le llaman, o que son canciones que en algunos conciertos cantamos y en otros no, y que quedan ahí un poquito más en la sombra, pero bueno, es algo normal, ¿no? Creo que le pasa a cualquier artista que tiene una trayectoria larga. Nos pasa eso, ¿no? Que hay muchas canciones que van quedando más para los fans que para el público en general, pero es así, es un poco la naturaleza, ¿no?

0: Oye, Coti, claro, tú que llevas tanto ya aquí en esto, que has escrito para grandes artistas, has colaborado con muchos otros a lo largo de todos estos años. ¿Tú cómo percibes el momento de la música actual, mainstream, digamos, la industria musical a día de hoy, después de haber visto tantísimas transformaciones, ¿no? En un mundo tan convulso y donde todo parece tan rápido y superficial, como comentábamos antes, ¿tú cómo, cómo te sientes aquí dentro?
1: No, yo creo que siempre hay bálsamo y siempre creo que hay una vuelta. A ver, la hipercomunicación y la hipertecnología aplicada y demás.

0: Es verdad que hay como una tentación de parte de muchos artistas de cada vez influir menos en su propia música, ¿no? Y que cada vez estemos delegando cada vez más a la tecnología. Yo creo que eso es muy negativo porque la personalidad y el verdadero arte de cada uno está en la injerencia y está en comprometerse con tu propio arte, más allá de que tengamos herramientas tecnológicas, ¿no? Y creo que hay demasiada aplicación en la música, eso le ha bajado mucho el precio, yo creo, a la música grabada. Por eso siento que cada vez hay menos compromiso, más indiferencia, no solo del público, sino de nosotros mismos muchas veces a la música que grabamos, ¿no? No así en los conciertos. Los conciertos se están revalorizando, yo creo, porque la
1: Sí.
0: experiencia de tocar en directo es única y ahí es donde se ven realmente los pingos, como se suele decir en el campo en Argentina, ¿no? Ahí donde se ven realmente los que tenemos una conexión con la música, con nuestros instrumentos, con nuestra voz, y que no todo está pasando por aplicaciones, por tecnología, por inteligencia artificial y todo esto que hace mucho más frío todo, ¿no?
2: ¿Y cómo llevas tú la relación con las redes sociales, antes que lo has comentado, y también pues con la inteligencia artificial y las personas que crean a lo mejor bases musicales con IA o hasta canciones enteras? ¿Cómo lo ves tú todo este panorama?
0: No, lo veo como algo que va a pasar. Yo creo que en algún momento va a pasar, que obviamente el hecho de que muchas o aplicaciones de inteligencia artificial, digamos, estén haciendo canciones, no habla tanto bien de la inteligencia artificial, sino que habla mal de nosotros como artistas, que nos puede imitar una aplicación. Yo creo que eso, los artistas, bueno, van a ser los inimitables, ¿no? Aquellos que no pueden ser imitados por la inteligencia artificial en la composición, en los arreglos y eso. Y creo que eso también desafía, ¿no? Es un desafío. Yo creo que siempre hubo, digamos, herramientas tecnológicas, pero si uno le va dejando cada vez más terreno a esas herramientas y involucrándose cada vez menos, pues es una pena, porque va perdiendo esencia la música, ¿no? Eso es un poco lo que siento que está pasando con la música grabada y por eso cada vez tiene menos valor emocional y artístico.
1: Me gusta mucho esa reflexión de poner la responsabilidad en el artista, ¿no? Dirá muchas cosas de los artistas, no tanto de la IA. Oye,
0: Sí, porque
1: sí.
0: es lo mismo que pongas un conductor de un programa de radio. Entonces, digamos, sí,
1: Sí,
0: y
1: sí.
0: si la IA lo puede hacer y lo puede hacer perfecto, bueno, creo que habla mal de nosotros, de que nos falta quizás desafiar eso, ¿no? Y hacer más interesante y más inteligente y más sensible sobre todo, porque la IA es muy inteligente, pero no tiene sensibilidad.
1: Mira, de sensibilidad tú tienes un rato. En muchas de tus canciones, evidentemente, se habla de amor. Tú vienes de una carrera muy larga, con éxitos, con idas y vueltas, con reinicios. ¿A ti qué te ha enseñado el tiempo sobre el amor y el desamor? O sea, eso que no entendías cuando escribiste las primeras canciones y que hoy has bajado a tierra y lo tienes muy
0: Pues
1: trabajado.
0: más o menos, ¿eh?
1: Bueno, también está bien tener todo por aprender
0: No,
1: a
0: está
1: veces.
0: bien. Y mira, me pasa mucho que hay canciones que escribí hace 20 años y que han sido premonitorias, porque son cosas que me están pasando ahora. Y
1: ¿Qué
0: digo, pero
1: dices?
0: pues, ¿por qué escribí esto yo en aquel momento si me está pasando en este momento? O sea, a ver, yo creo que siempre el amor apasionado y los que tenemos un poco esa visión del mundo romántica, romántica en el sentido, no en el sentido barato de la palabra romántico, sino en el sentido de creer en esa épica, en la emoción, de creer en el compromiso, en que la vida no es algo frío y algo que te pasa por el costado del pecho, sino que te pasa por el centro y demás. En ese sentido, el romanticismo de los ideales, en el romanticismo de...

0: de la utopía, en el romanticismo de la pasión. Bueno, los que somos románticos no tenemos cura en ese sentido, ¿no? Creo que la vida te puede golpear una y mil veces, pero siempre yo voy a sentir que esa épica tiene sentido, esa pasión poética tiene sentido, y es que lo que le da sentido justamente a la vida, ¿no?
1: Pues Coti, que queríamos saludarte, darte la enhorabuena por ese nuevo camino llamado Serenata en Mi Mayor para un amor y un atardecer, y que nos morimos ya de ganas de verte aquí en España, así que aquí te esperamos.
0: Bueno, amigo querido, te quiero mucho, te mando un beso muy grande para vos y para todos tus oyentes.
1: Y yo a ti, mucho, mucho. Un abrazo, Coti.
0: Un beso, chao, chao.

0: Santiago Martínez Vares, ¿qué tal? Buenas noches.
1: Buenas noches, Tony, buenas noches, Ignasi, y buenas noches a todos tus oyentes de Plan B en Radio 4.
0: Un
1: placer estar con vosotros.
0: Qué grande este libro, ¿eh? Qué grande este libro. Déjame decirte, Santiago, de entrada, que estás con Ignacio Rigao, que es político, y con,
1: sí,
0: con yo, que no soy político, pero que estoy enfermo de política. Es decir, que te puedes imaginar que tu libro nos parece una auténtica maravilla, tanto por el contenido como por el continente, porque... lo que dice el político y lo que la gente entiende, desde luego ya es un título que engancha, ¿no?
1: Bueno, lo que intentábamos aclararle a la gente es que muchas veces necesitamos unas gafas para comprender lo que está pasando, ¿no? Y lo que intentamos con este libro, que no es un libro escrito por mí, es un libro escrito por Rebellious War y por... Ajá. El equipo, o sea, lo escribo con Curro Pérez, profesor de Derecho Administrativo y portavoz del gobierno de Zoido, de aquella mayoría absoluta, o sea, un político que ha estado en primera línea y que ahora está en su lugar de profesor administrativo, pero que siempre está cerca de nosotros, por Fernando Matres, que es un periodista.

0: que escribe en el ABC, columnas que se llaman De rabia y miel, y que es colaborador de Rebellious World, y que es mi hijo. Vaya. Y que, bueno, pues que ha mamado la política pues desde que tiene uso de razón, y que ha vivido muy cerca de la política. O sea, lo suyo con la política es un accidente o un matrimonio, porque si quería ver a su padre, pues le tocaba hacer campaña con su padre los fines de semana. Así que ha vivido muy de cerca la política, y su visión y su manera de entender el periodismo, que no es la misma que nosotros, aunque converge en lo mismo, buscar la verdad y en contar las cosas bien, pero son otra generación.
1: Déjame hacer la primera pregunta, bebiendo solo del título, ¿no? ¿Por qué no entiende la gente lo que dice el político desde tu punto de vista?
0: Porque muchas veces el político quiere y está interesado en que el debate quede en frases huecas, en que no haya conocimiento y profundización de los asuntos. Y me voy a un hecho muy concreto para ponerlo como ejemplo: la Dana de Valencia. En la Dana de Valencia nos hemos quedado en el gran tapón de la indignidad del señor Mazón. Pero hombre, yo creo que a la Dana hay que darle una vuelta como país. ¿Qué ha fallado? ¿Qué podemos mejorar? El Ministerio de Transición Ecológica tiene en su página web un estudio de zonas inundables en España. ¿Hemos hecho algo para corregir esos sitios? Tiene un plan de evacuación, por ejemplo, el municipio de Camas, en Sevilla, que está construido sobre terrenos inundables. Se ha hecho un plan de emergencias para que esa gente, si tienen algún día un problema que no lo queramos, puedan salir. Si no podemos construir viviendas en zonas no inundables, ya hemos cometido ese error. Oiga, busquemos soluciones. No. Nos quedamos en el ruido, nos quedamos en la anécdota y no profundizamos nunca en la solución. Y yo creo que el ciudadano en esto está cada vez más convencido de que le están tomando el pelo, por eso tanta desafección.
1: Probablemente porque hay un exceso de ruidos, ¿no? Te lo digo porque justo el día después de la Dana, yo recuerdo, lo estuvimos hablando aquí en el programa, la cantidad de lugares también en Cataluña, ¿no?, que están construidos en zonas inundables, ¿no? Pero es verdad también que estábamos ahí y al día siguiente el ruido ya nos llevaba a otro lugar, y a su vez ese ruido se veía interferido por otro ruido más. Es que vivimos con mucho ruido.
0: Efectivamente.
1: ¿No?
0: Sí, vivimos con mucho ruido, con una actualidad que atropella y con unos políticos que se aprovechan y juegan de ese juego. Porque pasamos, como tú bien dices, de la Dana a los incendios, de los incendios a los cribados y vamos todo el día sin un rumbo de país. Vamos saltando de un asunto a otro. No hay sosiego ni... Fíjate, te pongo un ejemplo. Nadie sabe en realidad en qué consiste el pacto fiscal entre Cataluña y el gobierno de la nación. Nadie lo conoce. Todo es ruido alrededor, pero nadie sabe, oiga, ¿esto cómo va a afectar? No hay un debate sosegado, a nadie le interesa que lo haya. Cada uno está en su interés político y en su tacticismo. Nosotros en este manual lo que intentamos es que la gente entienda a lo que se enfrenta. Y lo hacemos de la manera más sencilla que hemos encontrado, y es intentando conjugar dos cosas que mueven muchas pasiones: el fútbol y la política. ¿Por qué? Porque creemos que el fútbol y la comunicación del fútbol está absolutamente inundando el mundo de la política.
1: Y claro, la comunicación del fútbol, la salsa rosa de las revistas del corazón y la política, ahora mismo hay formatos de televisión que son calcados en los tres ámbitos.
0: Sin ninguna duda, sin ninguna duda. Tenemos una etapa política que vive de... es el gran hermano de la política. Y vive... tenemos... Yo siempre digo que tenemos el primer presidente en Pedro Sánchez que es su propio spin doctor y que piensa siempre en el telediario que le viene después, siempre. Fijaros, en España el avión presidencial, el Falcon, era un tema tabú. Tabú. Y se usaba poquísimo por todos los presidentes del gobierno, hasta que Sánchez decidió que eso iba a cambiar. ¿Y cómo lo cambió? Acordaros, los albores de su primera legislatura, una foto con unas gafas de sol y en mangas de camisa en el Falcon. Esto es mío. Ya está, todo es comunicación en Pedro Sánchez. y

0: Eso hace que la agenda política se vea muy marcada por el día a día y que no haya nada de reposo en la conversación pública.
1: Caramba. Sí, es absolutamente cierto. Déjame que le pregunte a Ignacio qué te parece lo que estamos escuchando.
2: Sí, de hecho yo lo que quería preguntarte es si este manual, por lo que intuyo, ¿no?, de lo que nos vas comentando, es más bien una invitación al contenido, porque parece ser que, bueno, es muy tentador hablar que todo es comunicación, todo es forma, todo es ganar pequeñas batallas en pequeñas trincheras o en, ya sea en TikTok, ya sea conseguir el clip de oro en el Congreso de los Diputados, ¿no? Pero mi pregunta es, tú en el fondo lo que estás haciendo es invitarnos a hablar de verdad.
0: Bueno, sí, y a reivindicar la buena política y la buena comunicación, que yo creo que deben ir de la mano. En este libro, en este manual, contamos nuestra experiencia propia. Quiero decir, no es fácil ganar por mayoría absoluta de 20 concejales de 33 en la ciudad de Alfonso Guerra y Felipe González.
1: Claro.
0: Ya os digo que no es nada fácil. Y 6 años de trabajo y de un método que se llama Habla Sevilla, dio con una alcaldía de esas dimensiones. Y lo contamos desde dentro, y nos desnudamos y explicamos qué tuvimos que hacer y qué resistencias tuvimos que vencer dentro del propio partido para llegar a conseguir lo que buscábamos, el objetivo que buscábamos. Era un momento complejo y teníamos que jugar en sitio, para conseguir lo que buscábamos, teníamos que jugar en sitios que no eran los habituales para el PP. O sea, se puede hacer muy buena comunicación, se puede arriesgar mucho, pero siempre basado en la verdad.
1: Claro, es que hay una...
0: Fijaros, yo os pongo un detalle de la campaña que contamos en el libro. La foto de Juan Ignacio Zoido más llamativa de su primera campaña, cuando llega siendo un desconocido y gana sobre la campana, y un pacto lo deja en la oposición, la foto de esa campaña fue una foto sentado frente a una hoguera en el poblado chabolista del Bacia, que es el más antiguo que existe en España. Sentado allí comprometiéndose con los viejos de la hoguera, con el patriarca, con Ángel Montoya, que en paz descanse, aquí iba a entrar a limpiar aquello si el alcalde no llevaba los servicios municipales, que en aquellos momentos no entraban en el poblado chabolista. Y los niños vivían entre ratas. Y esa fue la llamada de atención de Zoido a todo el mundo. ¿Y qué hizo después? Gastarse el dinero de la campaña en sacar la mierda que había en el poblado chabolista,
1: Ya.
0: con voluntarios de nuevas generaciones y gente. Eso es un movimiento social que nadie espera en un político de derechas. Bueno, pues así se consigue ganar. Y eso era mentira, ¿no? A Zoido le movía un interés y un agitar, y sabíamos que esa foto iba a revolucionar. Sí, claro, lo teníamos clarísimo, pero había verdad. Había
1: Claro.
0: estado en el poblado 10 veces antes de hacerse una foto, habíamos estado su equipo comiendo, viviendo, estando allí, empapándonos de lo que había y cómo podíamos hacer y buscar la solución. Esa campaña fue una campaña de retos. Oiga, hay 35 alcorques vacíos en esta avenida de Sevilla. Si no los planta usted, los plantaré yo. Y Zoido, su dinero de campaña lo invirtió año 2007, ¿eh? Solo había 20. Solo había 20, incipiente. Quiero decir, no había redes sociales, pero sí había maneras de comunicar de manera transgresora.
1: Fíjate que tu
0: Transgresora.
1: discurso me
0: Pero siempre con
1: recuerda,
0: la verdad.
1: me recuerda mucho una cosa que comentábamos aquí en el programa y alguna entrevista que he leído tuya, ¿no? Donde dices, a la gente hay que hablarle de los problemas que tiene y de verdad. Y me recuerda mucho hace 4 días cuando se produjo esa victoria del nuevo alcalde de Nueva York, que muchos se sorprendían, ¿no?, por la llegada de este hombre a la alcaldía de Nueva York. Hubo alguien en este programa que dijo, no, no, lo interesante es que en realidad el Partido Demócrata ha encontrado el camino para vencer a Donald Trump, pero no en Nueva York, sino en otros dos estados, donde contra todo pronóstico se habían hecho el Partido Demócrata con la victoria, hablando de las cosas, pues lo que comentabas un poco tú, ¿no? De la vivienda, diciendo, tenemos que construir vivienda, no tenemos
0: Claro.
1: las llaves para acabar con el problema, pero vamos a dejarnos realmente la camiseta ahí, ¿no? Hablarle con respeto a la gente, en definitiva, ¿no?
0: Sin duda. Y fíjate, sobre eso que estamos diciendo del alcalde de Nueva York y los demócratas, las elecciones no se suelen ganar, suelen perder.
1: Ya, es verdad.
0: Y Biden era un candidato absolutamente perdedor y arrastraron los pies hasta que decidieron hacer un cambio y ya era muy tarde. O sea, cuando tú le mandas mensajes a los ciudadanos los entienden perfectamente, mucho mejor de lo que pensamos. Y cuando se abran las urnas, los ciudadanos hablan. Hablan siempre.
1: ¿Cómo se construye?
0: Y ponen las cosas en su sitio.
1: ¿Cómo se construye, Santiago, un proyecto ganador en comunicación política?
0: Pues fíjate, lo fundamental es tener un candidato que merezca la pena, que merezca la pena, que se lo crea, que tenga la pasión suficiente como para asumir el reto y que se deje asesorar, que sea lo suficientemente inteligente como para tener gente que le sume a su alrededor, no gente mediocre que le diga lo que quiere escuchar. Eso es lo primero. Y una vez que tienes ese líder, detectar sus debilidades. Lo primero. E intentar de esas debilidades, pues hacer fortalezas en lo que se pueda corregir. Y saber que ese flanco hay que cubrírselo. Y luego resaltar muchísimo sus fortalezas. Yo te hablo de la última campaña de éxito que hicimos, que fue la de Extremadura, con María Guardiola. Ajá. María Guardiola tenía todo lo que tiene que tener un candidato para ganar. Era casi imposible, sí, era casi imposible por los tiempos, por la falta de experiencia, por lo que uno necesita para conseguirlo. Y lo superó con creces. Y yo cuando fui a verla, mi estado era no hacer esa campaña y sin embargo salí de allí convencido de que esa mujer podía ser presidenta de su comunidad. Por lo tanto, lo primero que tienes que tener es una gran materia prima.
1: Claro, claro.
0: Y luego que esa materia prima tenga la suficiente personalidad como para dejarse asesorar bien. Luego son ellos los que toman la última decisión, siempre, siempre. Pero se agradece mucho cuando se respeta el trabajo y se escucha.
1: Dices dejarse asesorar bien. También es que escoger bien quién asesora, ¿no?
0: Claro, yo no acepto todos los proyectos que nos llegan, ni muchísimo menos. Hay proyectos que sabemos que no van a ir bien, pero no porque, bueno, porque lo sabes desde el primer momento.
1: Ya. Ignacio, que querías comentar algo, ¿no?
2: Santiago, si me permites la pregunta, como todos los cafeteros de la política, yo me he visto, de hecho es mi serie favorita, El ala oeste de la Casa Blanca. Y yo te escucho hablar y me recuerdas enormemente probablemente al personaje más importante, que es Leo McGarrick, ¿no? El jefe de campaña y luego jefe de gabinete del protagonista, de Jeff Bartlett. ¿Cuánto de verdad hay en esas series que los cafeteros de la política hemos devorado? Porque tal y como te escucho, de verdad que parece salido de una película. O sea, muchísima piel en el juego, por supuesto, pero también un idealismo bonito de escuchar. ¿Cuánto hay de verdad en la parte cinematográfica de la política?
0: Yo creo que cuando la comunicación política se hace bien, supera a las series. La realidad supera a las series. Mira, yo te voy a contar una anécdota que creo que la va a la va a tener casi todo el mundo en la mente. Juan Ignacio Zoido, ministro del Interior, secuestro del niño Gabriel. Juan Ignacio Zoido, como ministro, hace lo que va a hacer un político, o lo que yo entiendo que debe hacer la buena política. Y él, como ministro del Interior, se va a ver a esa familia y tiene un contacto directísimo en aquellos días, estando muy, muy, muy cerca de esa familia. Y traba una amistad muy profunda con Patricia, con la madre del niño Gabriel. Esa amistad hoy sigue viva. Hoy. En noviembre de 2025, esa amistad sigue viva, intacta. En aquellos días, que eran días muy complejos, yo estaba allí con el ministro en Almería, ¿no? Y recuerdo, pues, eso, que el ministro que

0: perdió un hijo con 17 años en un accidente de tráfico y que sabe lo que es perder un hijo y que es muy empático y que se ponía en la piel de esos dos padres, pues Patricia se abrió mucho con él y él con ella y trabaron una gran amistad. Aquel día, cuando iba a salir el féretro del niño Gabriel, su madre, que todos la tenéis en mente seguro, y tenéis en mente la imagen de aquellos días, ella todos los días comparecía con una bufanda al cuello, celeste y azul, de su hijo, no sé si lo recordáis. Pues ante el féretro de su hijo se la quitó y le dijo a Zoido: toma, quiero que la tengas tú. Y yo estaba allí. Y cuando yo vi aquello, tuve clarísimo que mi parte del trabajo era decirle a los periodistas: fijaros en lo que lleva en la mano Zoido.
1: Sí.
0: ¿Por qué? ¿Por qué? Oye, porque nada de lo que íbamos a contar era mentira.
1: Hay una
0: Nada.
1: parte.
0: ¿Tú sabes dónde acabó el pañuelo? En manos de Patricia otra vez, enmarcado en un cuadro precioso que le regaló el ministro para que ella volviera a tener la bufanda de su hijo. Pues podía haberme callado y no haberle comentado a nadie lo que había pasado allí dentro, pero es que yo sabía que lo que había pasado allí dentro era verdad y sabía de lo que veníamos, de los días atrás que veníamos y de la piel que habían hecho. Así que yo creo que la cosa está en contar las cosas bien y que sean verdad, pero hacer buena comunicación política es clave.
1: Y recordar también mucho la vertiente humana de los políticos, ¿no? Porque efectivamente hay una predisposición negativa, y luego podemos hablar de eso, ¿no? Una percepción negativa en general, ¿no? De los políticos, y a veces ponemos mucho el énfasis en unas cosas y no tanto en esa otra vertiente humana que a mí me sorprendió. Os voy a poner un ejemplo clarísimo. Una vez comiendo con, es que, ¿por qué no voy a decir el nombre? Con Jordi Turull, cuando era conseller de presidencia del gobierno de Cataluña, y estábamos hablando y de repente se acercó con una señora para decirle no sé qué, y estábamos en un momento realmente potente de la conversación, y yo recuerdo que el señor Turull le dio su número de teléfono a esta señora y dije: llámame, envíame un WhatsApp diciéndome quién eres tú y hablamos sin ningún problema. Y yo le dije: pero esto lo hace siempre. Y dice: hombre, yo soy un conseller del gobierno y por tanto estoy absolutamente al servicio de la gente. Y yo le dije: pero esto tu equipo de comunicación tendría que contarlo, esta vertiente, porque vemos a los políticos muy alejados cuando en realidad hay personas que hacen de la cercanía justamente una manera de actuar. Eso tendríamos que trabajarlo un poco más, ¿no?
0: Sin ninguna duda, Tony, fíjate, ¿de quién me acuerdo ahora? De los alcaldes,
1: Claro.
0: de la Dana, en Valencia. ¿Dónde
1: Claro.
0: estaban? En su sitio, todos. Quiero decir, todos estuvieron donde tenían que estar, cerca de sus vecinos. Todos. Por lo tanto, hay mucha política buena. Hay muchos concejales de oposición en pueblos perdidos de toda España que van por amor al arte al pleno, que no cobran nada, que tienen sus trabajos y que por amor al arte levantan la sede y la persiana del partido que sea en su localidad. Oiga, eso es muy importante, porque es que la antipolítica es el abismo. Ignacio, Tony, la antipolítica es el abismo. La política hay que ponerla en valor y la política acompañada de buena comunicación triunfa. Triunfa.
1: Recuerdo en esa serie que decía antes Ignacio, creo que es la cuarta temporada, bueno, claro, cuando el equipo de Jeff Bartlett se enfrenta a la reelección, que el equipo del presidente hace, bueno, está estudiando un poco las estrategias de la campaña, ¿no? Van todos como locos con las frases cortas.
2: Sí.
1: Frases cortas, ¿no? Hasta que encuentran el mensaje. En la actualidad eso lo vemos mucho. Es decir, como la frase corta con la que intentas llegar al que va a ser el votante final. Incluso también para abonar determinadas mentiras. Y estamos viendo que la repetición, esa frase corta, esa mentira corta, cada vez está más presente. Me preguntaba yo, Santiago, de tanto repetir determinadas cosas, al final la gente se las acaba creyendo.
0: Ese es uno de los grandes problemas que tenemos, ¿no? Que cuando se quita el debate y todo queda en una frase, pues es jodido
1: Claro.
0: la traducción.
1: Sí.
0: Pero fíjate, esto no es nuevo. España va bien. Váyase, señor González.
1: Sí, sí.
0: No, no es nuevo, no es nuevo. Las reglas nos las marcan a los asesores políticos los tiempos también, ¿no? Quiero decir, tú sabes que tienes 20 segundos para colar en un informativo de radio un corte y otros 20 segundos, 30 para un total de tele. No tienes más. Tienes que ser muy bueno concentrando el mensaje y que tu mensaje diga algo. Diga algo. Estamos muy poco acostumbrados a ver algo más que eso. O sea, nos quedamos en esa pequeña parte que nos enseñan los gabinetes de comunicación. ¿Por qué? Porque es lo que consume la gente. Y ahora me voy al algoritmo, a TikTok. Ajá. Es que tenemos una generación que no ve vídeos de más de 2 minutos.
1: 2 minutos es muchísimo.
0: Dos minutos es el tope. Y ahora os hago una reflexión. Hay unos señores que controlan esas redes sociales y ninguno se presenta a las elecciones y ninguno tiene que darle ninguna explicación a nadie. Bueno, ahora estamos viendo la Comisión Europea moviéndose para que las redes, la pornografía infantil, pero vamos muy lentos.
1: Sí, sí.
0: Vamos lentísimos. Fijaros, yo cuando ocurrió el atentado de Barcelona y Cambriles, estábamos en el Ministerio del Interior, y uno de los problemas que nos encontramos haciendo un análisis de lo que había pasado posterior para intentar mejorar, que creo que es lo que hay que hacer siempre, vimos que habíamos tenido un agujero en las redes sociales que durante un espacio de tiempo de 40 minutos, una hora, por ejemplo, hubo un rumor extendido en redes sociales que algún medio llegó a dar como bueno de que había un grupo de terroristas en una cafetería de las Ramblas con gente secuestrada.
1: Sí, sí.
0: Uh-huh. Nosotros llamamos a las 3 compañías de redes sociales que en ese momento operaban en España. Las llama el Ministerio del Interior. Y les explicamos, oye, mira, en esas horas tuvimos este problema, esto es malísimo porque genera más confusión, etcétera, etcétera. Nos gustaría que para firmar con vosotros un protocolo para que la próxima vez que ocurra un atentado podamos cerrar las redes y que solo se comunique por ahí fuentes oficiales. El policía, Mossos, Guardia Civil, Air China, quien le toque. ¿Sabes qué nos dijeron? Que no, que era el día del año que más tráfico habían tenido en España.
1: Qué fuerte.
2: Bueno.
1: Qué fuerte.
0: Y son soberanos, quiero decir. Son soberanos porque nadie después dice, oye, voy a llevar al Congreso de España una ley y voy a convencer a todos los grupos de que aquí nos la estamos jugando todos, ¿eh? Esto no es cosa de catalanes, vascos, que esto es el atentado. Pues, oye, vamos a sentarnos. No. Luego se quedan las cosas habrá quien ni haga la autopsia y diga, oye, ¿en qué podemos mejorar? Pero luego cuando te encuentras con la traba del gigante, quien dice, oye, vamos a tirar al gigante. Oye, pues para eso está la política, para ponerse de acuerdo los diferentes y decir, oye, hay un enemigo común, alguien que no se presenta a las elecciones, que no lo legitima a nadie y que tiene un poder absoluto sobre lo que vemos.
1: Sí, sí, totalmente.
0: Y sobre lo que consumimos.
1: Totalmente.
0: Y en muchos momentos, en estos momentos de desestabilización en Europa, vemos que Rusia ahí juega como agente externo en las redes sociales muy bien. Entonces, bueno, nos tenemos que defender y la política está para eso, para construir escudos ante gente que no se presenta a las elecciones y ante la antipolítica.
1: Mira que le he dicho a Ignacio que ahora preguntas a él porque tiene ganas de hacerte muchas preguntas, pero como soy el director me lo voy a saltar un momento. En tu caso, desde luego, está muy bien lo que cuentas en este libro, pero realmente si tú escribieses un libro con todo lo que sabes, lo petabas, ¿no? Es decir, porque estaba pensando en tu etapa en el Ministerio de Interior y ahora que has hablado de Rusia y me ha venido también toda la historia que hubo en Cataluña en su día sobre la ley injerencia con todo el tema del procés. Hombre, digamos que eres un hombre bien informado, ¿no, Santiago?
0: Pues sí, y para cuando estás en una institución como el Ministerio del Interior, firmas muchos papeles comprometiéndote a una confidencialidad,
1: claro,
0: absoluta.
1: Claro.
0: El Ministerio del Interior es el ministerio más importante bajo mi punto de vista del país. Yo me había ido absolutamente de la política. Yo en las últimas elecciones del 2015, antes de la campaña, le digo a Zoido que es mi última campaña y que me quiero dedicar a la comunicación, pero desde fuera de la política. Tenía ganas de ver si podía, fuera de la política, hacer lo mismo, y hoy puedo decir que con éxito lo hacemos, ¿no? Asesoramos a muchas empresas, más que a políticos, mucho más que a políticos. Pero yo me había ido de la política, y cuando tenía mi empresa montada iba bien, y cuando me llama Zoido y me dice, vente a Interior al gabinete, y claro que sí. Para un periodista, para alguien que le gusta, para un periodista es el ministerio, claro, al que ir, el ministerio de conocer. Y fíjate, como anécdota, te pongo otra anécdota de mi paso por allí. La primera reunión oficial que tuve, llegué un martes al ministerio, el jueves me reuní con el director general de Protección Civil y Emergencia, que llevaba llamándome desde el mismo martes, porque quería contarme cómo era el sistema de alertas y la ley de protección civil, y cómo se activaba, y si las comunidades autónomas tenían que llamar. De primero. Pues acordaros que la señora consejera de Interior de Valencia preguntó qué era esa alerta, sí, sí, y cómo se mandaba. Quiero decir, es que las cosas hay que tomárselas muy en serio. Sí, a ti no te dan un cargo y no. Te dan un cargo y lo tienes que asumir con toda la responsabilidad, y sintiéndote un servidor del país al que en ese momento estás sirviendo, porque la gente pasa, pero los proyectos tienen que seguir. Claro. Este es uno de los grandes problemas de España. O sea, había un plan hidrológico nacional con Aznar, llegó Zapatero y dijo que no había plan hidrológico, y no hemos vuelto a hacer una obra hidráulica. Eso no tiene sentido como país.
1: Ignacio, querías hacer una pregunta.
2: Sí, Santiago, hablas con enorme admiración de Zoido, por ejemplo, también has hablado de forma muy halagüeña de María Guardiola, y de hecho toda la gente que he conocido que ha estado en una campaña o ha estado cerca de un candidato siempre hablan muy bien del candidato con el que estaban. Y mi pregunta es, ¿tú para, vamos a decir, acoger a un candidato, te has de enamorar primero de él o sales enamorado de él después de la campaña?
0: Pues mira, en el caso de Zoido, yo venía de trabajar en un ayuntamiento muy pequeño, pero con alguien, con un alcalde de esos que llevaba muchas legislaturas ganadas por mayoría absoluta, en un pueblo de Huelva donde el PP no ganaba nunca. Bueno, pues este señor ganaba siempre en Gibraleón, José Luis Rodríguez, y yo, ese fue mi primer contacto con la política. Yo había trabajado en la COPE, estaba en COPE Sevilla, en COPE Córdoba, y de repente me llegó, oye, no tengo jefe de prensa, y dije, bueno, voy a probar aquel lado a ver qué es. Y ese señor era vicesecretario de política autonómica del PP regional, de Javier Arenas, ¿no? Entonces, bueno, pues empecé a entrar en contacto con esa política y me interesó muchísimo. Y por accidente, yo conocía a Zoido desde la infancia, y cuando él llega a la Secretaría General del PP y yo estaba allí en el PP de Andalucía, me dice, oye, vamos a trabajar juntos. Claro. Y ahí empezamos a trabajar juntos. Y para esas elecciones del año 2007, el PP barajaba, tenía de presidente regional a Javier Arenas, y barajaba para la alcaldía de Sevilla varios nombres. Uno, recuperar a Soledad Becerril como cartel, que había sido alcaldesa. Sí, sí. Carlos Herrera,
1: caramba,
0: que estuvo en las encuestas, no estoy desvelando nada, que no se metió su nombre en las encuestas, y el portavoz que había en ese momento, que se llamaba Jaime Reino. Bueno, pues Soledad Becerril dijo que no, Carlos Herrera, por supuesto, dijo que no, y a Arenas no le cuadraba Jaime Reino, y decidió que su candidato iba a ser Juan Ignacio Zoido.
1: Ya ves.
0: Perfecto desconocido que partía con un 6% de conocimiento a un año de las elecciones. Y Zoido me dijo, ¿tú te quieres venir conmigo? Y yo le dije, claro que sí. Y nos fuimos, María del Mar Ramírez de Cartagena, que era su secretaria, y yo, a una aventura de un año y medio. Luego se incorporó Curro Pérez, profesor de Derecho Administrativo y autor del libro por el que estamos teniendo esta conversación. y muchísima más.
1: Recuerda Santiago, efectivamente, esta historia recuerda efectivamente la historia del alcalde de Nueva York, porque también fue solo en un año y partiendo de unos datos de conocimiento realmente muy bajos. Tenemos que acabar, pero tenemos que acabar. Sí, no, pero te iba a decir.
0: Estamos en una situación de cafeteros reales.
1: Déjame decirte, tengo una pregunta y una propuesta. Empiezo por la propuesta. Tienes que venir a Barcelona, te vamos a hacer una entrevista, luego nos vamos a ir a cenar, nos vamos a tomar unas
0: Fantástico.
1: Copas y aún así nos quedarán cosas de las que hablar, ya te lo digo ahora. Eso por un lado. Y la otra es una cosa que he leído en una entrevista donde dices que Miguel Ángel Rodríguez es la pelota de oro de la comunicación política, y cuando te preguntan por qué, dice, hombre, hizo presidente un tipo que no movía el bigote y ha convertido en un icono pop a quien gestionaba las redes sociales del perro de Esperanza Aguirre. Es que me parece brillante la respuesta, es decir, me parece...
0: Ya, pero para que tú veas, ahí también he jugado ya a dar un corte, un titular.
1: Va.
0: Miguel Ángel Rodríguez es un genio de la comunicación y lo es porque ganó en analógico y gana en digital. Quiero decir, para mí tiene muchísimo mérito que alguien lleve a José María Aznar a la Moncloa sin redes sociales y que luego en un ecosistema absolutamente distinto, digital, sea capaz de moverse igual de bien.
1: Sí, sí.
0: Y yo las primeras veces que vi a Miguel Ángel Rodríguez, vamos, tengo grabada la imagen primera de Miguel Ángel Rodríguez en un mitin de Aznar en la Plaza de las Monjas en Huelva. Se sube Pedro Rodríguez a hablar, el alcalde de Huelva, y tenía 5 minutos para hablar, y cuando iba por el 6, Miguel Ángel Rodríguez bajó las regletas de la mesa de sonido del meeting y lo bajó.
1: Olé.
0: Y yo dije, ¿quién coño es este pavo que le ha hecho esto a Perico Rodri, ¿vale? Que era el superalcalde de Huelva, ¿no? Y me interesé desde ese mismo instante en quién era ese tipo y qué hacía y por qué lo hacía. Y creo que es alguien, bueno, con una capacidad de influencia en la política de este país altísima.
1: Este ejemplo que acabas de poner me ha recordado mucho una persona que conozco, que un día me contó, que ocupaba un alto cargo en un ministerio, y me contó que tenía su red de personas a las que llamar cuando quería tomar una buena decisión, porque la gente que la rodeaba normalmente le decía aquello que exactamente quería oír, mientras que lo que esa persona quería era gente que de verdad le dijese que era la hora de bajar la regleta, porque lo que está diciendo era una tontería. Eso es un buen comunicador y es un buen asesor, claramente. Santiago, ha sido un placer, de verdad. Creo que
0: el placer ha sido mío.
1: Creo que se nota.
0: De verdad.
1: Enhorabuena, ¿eh? Vamos a seguir devorando tu libro, lo que dice el político y lo que la gente entiende. La próxima vez, con una cena de por
0: medio. En directo.
1: Eso mismo.
0: En directo.
1: Cuídate mucho.
0: Cuídate
1: gracias.
0: Mucho.
1: Hasta
0: Abrazo
1: luego.
0: Enorme. Gracias a los dos.
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2: Hola, muy buenas noches.
1: Què tal? ¿Cómo llega uno en la vida a ser presidente del Club Mickey?
2: Uy, bueno, es algo que no me lo imaginaba, ¿no? Pero alguien... tenía que sostener la batuta en algún momento y hacer esto realidad, ¿no?
1: Vale, porque tú eres un enfermo de Disney, ¿o qué?
2: Bueno, vivo rodeado de efigies.
1: Ah, sí, ¿eh?
2: De un ratoncito.
1: ¿Cuántos?
2: Sí, en todos los formatos posibles.
1: Sí, ¿cuántos años tienes tú? Permíteme que te pregunte, ¿eh, John?
2: Pues sí, 36.
1: 36. Vale, y esto es de toda la vida, o sea, tú fuiste creciendo y mientras otros iban dejando el Mickey por el Madelman, tú seguías apostando por Clarabella y Horacio.
2: Sí, de hecho, esos son, yo como soy tan clásico, son de mis personajes favoritos, ¿no?
1: Yeah.
2: Los de las primeras aventuras de Mickey, ¿no? Pero sí, bueno, es eso, ¿no? Yo soy licenciado en comunicación audiovisual, aficionado al cine y mucho al cine de animación. Y sí, sigo viendo dibujitos, ¿no?
1: Está muy bien. No, no, si de ver dibujitos, a mí lo que me gustaría es ver tu casa. O sea, porque por lo que dices, estás rodeado ahí de toda gente, ¿no? Toda esta gente, ¿no?
2: Sí, sí, sobre todo de bueno, tengo, o sea, hay de todo. Figuras de todo tipo, hay de las más modernas, pues son Funko Pop. pero mi colección personal en este caso son prácticamente pues artículos de los años 30, ¿no? De cuando llegaron, o sea, cuando llegó Mickey llegó a España prácticamente.
1: Caramba. No, no, claro, lo tuyo son palabras mayores, ¿eh? Oye, tengo aquí Ignacio Rigao.
2: Poquillo.
1: Ya, ya. Ignacio, si quieres hacerle alguna pregunta a John.
0: La primera y la más importante, ¿cuál es tu película favorita?
2: Uy, eso es complicado. Eso es muy complicado. Pero sí que, bueno, tengo una, o sea, tengo mi grandísimo recuerdo de cuando de conexión con Disney, pues algo, o sea, otras películas ya las había visto antes, seguro, pero la que más así me marcó en un cine, además, fue El Rey León. Pero luego tengo de lo que es la era esta del Renacimiento, tengo sobre todo, pues, gran predilección por La Bella y la Bestia. Bueno, pues...
1: La Bella y la Bestia. ¿Te sabes la coreografía?
2: Bueno, eso ya... Eso las no, canciones sí, las canciones sí.
1: Ya me imagino. Oye, déjame... Uy, espera, que
0: ostras.
1: Está sonando una alarma.
0: Sí, sí, de Protección Civil.
3: La de Protección Civil.
1: Sí, no, es una alarma, mira, funcionan las alarmas. Sí. De Protección Civil, disculpa, ¿eh? Això està passant en aquests moments.
2: Sí.
1: 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És que com estava parlant i amb el mòbil a la vegada, pues nada, que nos ha sorprendido esta alarma. ¿Tú dónde estás, John, exactamente?
2: Sí, yo en Málaga.
1: En Málaga. O sea, que ahí no va a llover, ¿no?
2: No, bueno, estaba el cielo también así un poco...
1: Bueno, yo te iba a preguntar, John, cuando hemos tenido este momento que me... Déjame decirte que me ha gustado este...
0: Cinema Verite.
1: Sí, sí. Sí. ¿Tú estás casado? ¿Tienes pareja?
2: Sí, sí, sí. Estoy casado, tengo una hija.
1: No, no, una vez ya te casas, ya lo entiendo. Pero la primera vez que tú a tu novia en aquel momento la llevas a casa y le explicas pues cuál es tu afición, ¿cómo reaccionó?
2: No, bueno, normal, porque a ella también le gusta. No, no es tan extrema, pero también le gusta. Y bueno, de vez en cuando pues van llegando cosas aquí, porque claro, uno pues va buscando de vez en cuando alguna cosilla y dice, ah, pues bueno, pues otra cosa, ponlo ahí en la vitrina, ¿no? Ponlo que no se rompa, ¿no?
0: Yo, una pregunta. Sí, en estos, no sé si hacéis reuniones la gente del Club Mickey. ¿En algún momento en una de estas reuniones has pensado... ¿Este quizás se pasó un poquito de fanático?
2: Pero ¿quién, yo?
0: Sí, tú, si lo has pensado tú como presidente has pensado, ni yo llego tan lejos.
2: Bueno, que haya otra persona sí. más, pues
1: soy yo el que más, ¿no?
2: Bueno, no sé, no lo he pensado en realidad, ¿no? Cada uno, bueno, a cada uno le gusta una cosa, ¿no? Porque a mí eso me gusta, sobre todo la parte más clásica, me gusta pues eso, descubrir, es un poco también la base de lo que hacemos nosotros, eso, a través de las redes sociales, ¿no? El descubrir y divulgar las historias que hay detrás de las historias propiamente dichas, ¿no? Claro. Lo que es la producción y los entresijos, ¿no? Todas las curiosidades de cómo se han hecho las cosas, cómo se ha hecho esa magia, ¿no? La magia detrás de la magia. Y bueno, y a cada uno le gusta una cosa, ¿no? Y la verdad que la asociación, pues bueno, está compuesta por miembros de toda España, es decir, de todas las edades y además, pues con afinidad, pues por distintas cosas. Algunos le gustan más los parques Disney, bueno, pues otros, hay creadores de contenido también que están especializados en merchandising, ¿no? Porque también les gusta mucho ir descubriendo cosas, enseñarlas. Y bueno, pues hay sitio para todos, ¿no? Dentro de esta gran familia y bueno, animamos a todo aquel que sea fan de Disney y un poquito más de Disney, que solemos decir, a acercarse a nosotros, a descubrirnos y seguro que lo disfruta.
1: Para ti ir a Euro Disney es como, no sé, para mí ir al Caribe, por ejemplo.
2: Sí, exactamente. De hecho, esa es la pregunta de la gente del entorno. Dice, ¿otra vez a Disney? Pues sí.
1: ¿Cuántas veces has ido a Euro Disney?
2: Pues, a ver, a lo mejor no tantas, pero unas 6 o así. O sea, que, bueno.
1: Sí, sí.
2: Desde, o sea, en el año 94, que fue pues 2 años después de haber abierto, y bueno, para mí eso fue algo bastante impresionante, ¿no? Porque, no sé, era entrar en contacto un poco lo que Walt Disney pues concibió, ¿no? Y sumergirte, ¿no? De lleno en esas historias que bueno, pues que tanto nos han apasionado y con las que hemos crecido, ¿no?
1: ¿Cuánta gente sois en el club?
2: Pues somos ya más de 250, concretamente hoy 254.
1: Ah, muy bien, muy bien. ¿Y hacéis reuniones o no?
2: Eso es, sí. Hacemos reuniones, hacemos quedadas, intentamos hacerlas pues en distintos puntos geográficos. Hace poco estuvimos en Madrid visitando la exposición del Centenario, ¿no?, que se ha abierto allí. Y bueno, hace 2 días prácticamente estaba yo allí en Barcelona, porque estuvimos en el Museo del Cómic y la Ilustración de San Cugat del Vallès,
1: sí,
2: y presentando precisamente pues el club y recordando también pues cómo llegó Mickey, cómo empezó, digamos, bueno, cómo hace 90 años ya existió otro club, ¿no?, que lamentablemente pues desapareció y bueno, 9 décadas después estamos nosotros aquí reviviéndolo, ¿no?
1: Claro, sí, sí.
0: ¿Crees que está criogenizado Disney?
2: No creo.
0: ¿Pero te gustaría?
2: Creo que es leyenda urbana. Que si me gustaría. Bueno, no sé.
0: A lo mejor tú podrías rescatar al genio, ¿no? Al hombre que lo creó todo.
2: Hombre, sí, claro, si se pudiese rescatar y llegase, pues a lo mejor, claro, sería muy interesante. O sea, bueno, una de esas cosas que te preguntan, ¿no? Si pudieses hablar y conocer a alguien del pasado, digo, pues bueno, pues claro.
0: Lo tienes claro.
1: Oye, ¿cuál es tu personaje más allá? Nos hablabas de las películas, mi pregunta es más el personaje. Bueno, hay tantas opciones, ¿no? ¿Cuál sería tu personaje Disney?
2: Bueno, es Mickey.
1: Mickey, ¿eh?
2: No tiene muchas vueltas, ¿no? Pero sí, sí.
1: Bueno, a mí me
2: creo
1: gusta.
2: Creo que es el.
1: A mí me gustaba el
2: personaje. Bueno,
1: el tío Gilito. Sí. El tío Gilito me gustaba mucho a mí.
2: El tío Gilito es mi personaje favorito de cómic, ¿no? Porque es un personaje que se ha desarrollado mucho en el mundo del cómic, nació en el cómic, de hecho en el año 47, ¿no? Lo creó Carl Barks, y es un personajazo, ¿no? Que pronto acaparó todo el protagonismo que tenía Donald y se convirtió en el aventurero, ¿no? Y bueno, después ha saltado. Disney es un poco transmedia porque va saltando de medio en medio y bueno, pues saltó a la televisión y ya.
1: Bueno.
2: Es un personaje ya mítico, ¿no? Para eso, para distintas generaciones, ¿no?
1: Tú vas a un programa de estos de concurso a saber y ganar especial Disney y barres, ¿no? Quiero decir, lo sabes todo, ¿no?
2: Pues, bueno, hay gente que me dice, no conozco a nadie que sepa más que tú. Digo, bueno, seguramente alguien habrá. Pero, bueno, la verdad que...
1: Dice,
2: sí,
1: pero no en este
2: mundo. Mi mujer
1: mundo.
2: También lo dice.
1: ¿Sí? ¿Qué decías? ¿Tu mujer, perdona?
2: Eso, que me dice que no comprende a veces cómo pues tengo tantos nombres en la cabeza. Digo, pues no lo sé.
1: Ya, yeah. Bueno. En fin, que oye, ha sido un placer tenerte con nosotros.
2: Igualmente.
1: Porque eso es todo, amigos, ¿quién lo decía?
2: Bueno, ese Porky, que tiene alguna relación. Otro día, si queréis...
1: Uy, no hemos... Que no, ¿otro día decías, perdona?
2: Uy. Sí, sí, digo que los Looney Tunes, de hecho, pues tienen su relación con Disney también.
1: Vale.
2: Otro día eso, si queréis, lo cuento también.
1: Pues un día hablamos también de Porky y compañía. Oye, qué un placer, de verdad,
2: muy
1: John,
2: bien.
1: Muchísimas gracias.
2: Igualmente,
1: venga,
2: muchas gracias.
1: Un abrazo, hasta luego.
2: Buenas noches,
1: adiós.
2: Hasta luego.
1: Eso es el que me ha agradado molt d'aquest convidat. 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
0: 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Sí.
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1: Hola, bona nit, muchas gracias por tus palabras muy bonitas.
0: No, solo faltaría. Luis, ¿qué tal está?
1: Pues muy contento de estar contigo y muy feliz de poder hablar de la novela, de Goya, del arte, de lo que queramos.
0: Y de la justicia, Luis, de la justicia, que a veces es ciega y a veces es peligrosa. Me ha gustado mucho que haya escogido usted esta frase, esta cita de Juego de Tronos, no hay criatura tan aterradora en la Tierra como un hombre justo, porque a veces estos hombres justos, de alguna manera luego se cobran su propia sed de venganza y su sed de justicia, entre comillas.
1: Efectivamente, es un poco la idea, ¿no? Yo quería empezar con esa frase de Juego de Tronos para recalcar la importancia de la justicia, pero también al mismo tiempo de lo peligroso que es, ¿no? El título de la novela no es casual, ¿no? Es el juicio. Es un doble sentido, ¿no? Por un lado, Goya nos va a juzgar a toda la sociedad a través de su obra, de los caprichos, pero por otro lado, a él también lo van a juzgar. Y ahí es donde arranca la novela.
0: Usted ya es casi un experto, por no decir muy experto, en todo lo que está relacionado con los libros históricos. El éxito internacional, tanto de la crítica como del público, lo ha alcanzado gracias a esta trilogía medieval, El castillo, la ciudad y el monasterio. Escribió también El tablero de la reina, una obra que explora los orígenes del ajedrez moderno y el ascenso al poder de Isabel la Católica. 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Jo em pregunto, i me pregunto, Luis, y perdone mi ignorancia, jo desconocía absolutamente este capítulo de la vida de Goya. Usted es de Zaragoza. ¿Cómo empieza a investigar sobre esta etapa tan triste, tan dura y tan oscura también de la vida de Goya?
1: Bueno, lleva muchos años detrás de la idea de hacer una novela donde Goya no es que fuera el protagonista, sino que fuera la clave más bien de la novela, ¿no? Porque en esta novela tampoco es el protagonista Goya, es una mujer, es Angélica, pero la clave es Goya. Y lleva años buscando precisamente al Goya más desconocido, también al más auténtico. Tenemos yo creo que el error de imaginarnos a Goya siempre en la época final de su vida, en Burdeos, exiliado, muy mayor, bastante excéntrico, que es un poco la misión que nos ha dado el cine de él. Y yo quería retratar al verdadero Goya, ¿no? Y sobre todo en su mejor momento, en lo que diríamos ahora su prime, ¿no? Que es en esta época de finales del siglo XVIII. Pero era complejo, es una figura muy compleja, es un genio, y como todos los genios es difícil en muchos casos entenderlo, pero a veces además es muy longevo. Y vive una época durísima, que es el final del antiguo régimen, ¿no? Justo antes de la guerra de independencia. Y buscando, documentándome, entrevistando a muchos expertos de Goya, descubrí los caprichos, que yo, pues igual que tú, tampoco conocía, ¿no? ¿Qué era exactamente esta obra? ¿Qué pretendía Goya? Y sobre todo el origen de la publicación de los caprichos, que es un libro, ya como escritor ahí ya me ganó. Dije, bueno, ¿qué es esto de que Goya publica un libro? Que además se lo publica a él, se lo edita a él, se lo paga a él, lo anuncia a él, lo pone a la venta. Es su obra más personal, podemos decir, la que más interés tiene en que salga a la luz, porque tiene un componente social y político muy fuerte, y en apenas unos días lo tiene que retirar de la venta, y no vuelve nunca más a estar a la venta en vida de Goya. Ahí es donde empecé a entender que podía haber el arranque de la novela y de lo que yo realmente quería contar. Yo quería hablar del arte, pero quería hacerlo a través de los ojos de Goya.
0: 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Angélica se dirige a Goya, atenció, perquè li pinti un retrat. La jove no té ni idea en el moment que inocentemente le pide un retrato que va a haber una conspiración por parte de la Inquisición relacionada con los caprichos y el rumor de que Goya ha retratado una dona despullada, una mujer desnuda, que claro, eso para la Santa Inquisición era un anatema, Luis.
1: Sí, como tú dices, estamos a principios del siglo XIX y todavía existe la Santa Inquisición. Eso es lo realmente grave. Tienen que entender los oyentes que no es esa institución poderosísima de los siglos XVI y XVII, pero sigue teniendo un gran poder, ¿no? Es verdad que la han intentado abolir, está en decadencia, sí, de acuerdo, pero solo pronunciarla da terror, ¿no? Y da miedo. Y de hecho, en la novela, el inquisidor que aparece en la novela no es especialmente una persona violenta, es una persona que sabe infundir terror solamente con citar, ¿no?, a la Inquisición. Y Goya se la juega. El arte de Goya, Goya es el primer artista moderno. De acuerdo, entonces Goya nos explica, nos dice que el arte tiene que tener un mensaje, que tiene que tener un compromiso, es el primero que lo hacen, y en su obra toma partido, se la juega, va a atacar a todos los abusos, a todos los estamentos del final del antiguo régimen, y por supuesto también va a atacar a la Inquisición, y la Inquisición va a ir a por él, y va a ir por él por los caprichos, ya podemos decir que tiene pues, ese componente político, pero ojo, Goya lo va a pasar infinitamente peor por la maja desnuda. No olvidemos que es un cuadro simplemente de un desnudo. Pues realmente para la moral de la época es más peligroso pintar a una mujer desnuda que hacer toda una publicación en contra de todos los abusos de la época.
0: En any 1799, ciutat de Madrid, Francisco de Goya no és qualsevol cosa, evidentment és ja un gran pintor, és pintor de càmera del rei, i publica estos caprichos, critica la societat de l'època, d'alguna manera la doble moral de la Santa Inquisició, la nobleza, el clero, la miseria que esté viviendo el pueblo. Esta maja desnuda, que és una obra de arte absolutamente maravillosa, era la gran ofensa para ellos, ¿no? Porque evidentemente en este libro Los Caprichos, Goya lo que hace es, bueno, adelantarse a las fake news, poner las cosas en su sitio, Luis.

0: Sí, y se tiene que autocensurar también, ¿no? O sea, se
1: Exactamente.
0: adelanta también a la autocensura. Ojo, que los caprichos los publica y los retira de la venta, pero no hay que olvidar que los desastres de la guerra, que son posteriores, ni siquiera los llega a publicar, ¿eh? Hay que esperar a que Goya muera, que pasen 40 años, ¿eh? Para que entendamos cuál es la situación en el momento. Y claro, pintar a la maja desnuda, ¿por qué es tan peligroso? Pues porque está prohibido. O sea, no puede haber retratos, no puede haber desnudos femeninos. Masculinos sí, pero femeninos no. El rey anterior, Carlos III, ha querido quemar todos los cuadros algo pecaminosos que tuvieran en las colecciones reales. Ha querido quemar, por ejemplo, las Tres Gracias de Rubens, la Venus de Tiziano, el Adán y Eva de Duero. Entonces, ese es el contexto de la época, para que lo entendamos. El siglo XVIII, bueno, también el XIX, moralmente es muy estricto, casi más que el XVI y que el XVII. Entonces, ahí, en ese ambiente en el que se mueve Goya, retratar a una mujer desnuda, pero además no es un desnudo cualquiera, ese primer desnudo frontal, ese primer desnudo que no es mitológico, no es una Venus, es una mujer desnuda, no está Cupido, no hay ningún animalito, es solo ella, mirándote fijamente al espectador, en una pose sugerente. Claro, es totalmente revolucionario lo que hace. Es verdad que ese cuadro va a estar oculto, como se explica en la novela, que no es una idea de Goya, sino que es un encargo de un personaje muy, de un político muy importante de la época, pero cuando a Goya le dan la oportunidad de hacer un desnudo femenino, es un genio y dice, pues bueno, ahora que me ha dado la oportunidad, voy a hacer una genialidad. Y eso es la maja desnuda y eso le va a traer enormes problemas con la Inquisición, porque además tenemos el expediente, o sea, el expediente de Goya de la Santa Inquisición se conserva en los archivos generales, purgado, alguien eliminó pruebas contra él, pero lo tenemos, así que sabemos todo el recorrido de ese caso.
1: 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Dice Goya que las academias no tendrían que ser exclusivas o servir para cualquier otro fin que el de ayudar a aquellos que desean estudiar en ellas libremente. Se tendría que eliminar cualquier traza de servil sumisión, de párvulos, reglas fijas, premios mensuales, ayuda financiera y cualquier otra pequeñez que degrada y afemina un arte tan liberal y noble como la pintura. Claro, esto lo escribió él, atenció, en un informe dirigit a la Reial Acadèmia de Belles Arts de San Fernando el 14 d'abril, perdó, 14 d'octubre de 1792. O sea que ahí es nada, Luis.
0: Claro, lo que has dicho tú, hay que tener que hacer atención en ese momento. Es que ese mismo discurso, tú lo dices ahora en cualquier academia de Bellas Artes, y se pondrían a temblar, ¿no? Pues eso está diciendo Goya, que es profesor, además de esa academia. Él no es lo que nos está diciendo, ¿no? Un artista necesita libertad, libertad creativa. Muchas veces decimos, no, libertad, sí, pero que no nos olvidemos de la libertad creativa que tiene que tener un artista. Un artista tiene que experimentar. No, Goya está en contra de los premios y de las becas. ¿Por qué? Porque cuando tú te presentas a un premio, lo haces, tu obra es afín a los que van a juzgar esa obra. Entonces no aportas nada. Eso es lo que nos está diciendo Francisco de Goya. Goya es el precursor del periodismo de guerra. Es el primero que se fija en los humildes. Es el primero que se fija en la violencia que sufre la mujer en la guerra. O sea, es el primero que nos un poco nos invita al impresionismo, al expresionismo, al cómic. Claro, nos abre todos esos caminos precisamente porque él cree en la libertad. Y esto es un ideal muy ilustrado. No hay que olvidar que estamos en la época de la Ilustración, que es verdad que aquí no va a calar con fuerza, o cala, pero luego la monarquía se encarga de que eso desaparezca, pero claro, son esos ideales, ¿no? Y los ideales de la Ilustración fueron los que cambiaron el mundo. Estamos en un momento que está cambiando el mundo, y Goya quiere ayudar a cambiar el mundo.
1: No oblidem que Goya era una persona sorda, no oblidem que la relació que tenia amb la cort estava provocada per la tensió constant amb la Santa Inquisició. Así pues que entiendo que para poder explicar estas emociones y estas atmósferas que forman parte de este libro, se ha tenido que documentar muchísimo, Luis.
0: Sí, para todos aspectos. El Goya sordo es muy importante. Goya se queda sordo en 1793,
1: Eso es.
0: después de una gran enfermedad. Pero la clave es que casi muere, está a punto de morir. Realmente, si hubiera muerto en esa fecha, no estaríamos ahora hablando de Goya, ni tú ni yo, porque todas sus grandes obras son a partir de ese momento. Eso hay que tenerlo también en cuenta, como a veces las cosas pueden cambiar por completo. Él está sordo, completamente sordo, pero en ningún momento es ningún problema. No, no, no, no, al contrario. Y sabemos cómo se comunica de diferentes maneras, Yo he hecho un apéndice explicando cómo es el lenguaje de los sordomudos de la época, cómo se comunicaban, y esto es clave en la novela, porque Goya sabe utilizarlo, y en ningún momento es para él ningún hándicap, para nada, al contrario, nunca él se queja de su sordera ni dice que le impide hacer absolutamente nada. Además, Goya es una persona con muchísimo sentido del humor, muy inteligente y muy interesado por la moda, eso también hay que entenderlo. Entonces, huimos un poco de esa imagen de un Goya huraño, un Goya excéntrico. No, Goya no era así, no en su mejor momento, ¿no? Y esto es muy importante, igual que también la relación con su esposa. Un personaje clave de la novela es Josefa Balleu, uh-huh. Que es hermana de tres pintores, los Balleu, que podemos decir que la década de los 1390 casi son los pintores más importantes que hay en la corte. Se casa con Goya, otro pintor, otro genio. Entonces Josefa Balleu es esencial en la novela porque ella sabe de arte. Y porque hay que entender cómo era la vida en aquella época. Josefa Balleu está 18 veces embarazada. 18. Que eso es como estar prácticamente 15 años de tu vida permanentemente embarazada. Uh-huh. Pero es que además solo tienen un hijo. Pues claro, esto en la novela es muy importante. Ese matrimonio solo tiene un hijo, sufre muchísimo para tener un hijo, le cuesta mucho llegar a la cumbre. Y todo eso, Goya decide arriesgarlo simplemente porque por la publicación de los caprichos, por intentar cambiar la sociedad, hacer que reaccione. Lo que quiere es que reaccione la sociedad. Despertaros, hay que actuar, tenéis que cambiar, ¿no? El país no puede ir en esta dirección. Pero claro, la Inquisición va a salir al cruce y no le va a ir bien.
1: No li va a ir nada bien, efectivament. 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L'origen humilde de Goya, el hecho de que sus padres tuvieran bien problemes reals, no solo per arribar a final de mes, sinó per poder mantenir su casa, va ser a punt de ser desnonat en moltes ocasions. Lo mucho que le cuesta triomfar, perquè, clar, incomprensiblement, Goya pierde concursos a los que se presenta frente a pintores absolutamente desconocidos ahora, ¿no? Jamás se rindió. A mí esta parte de la vida de Goya, estas privacidades, esta capacidad de ir hacia adelante, esta sinergia con él mismo, ¿no? Y esta resiliencia, como dicen ahora los modernos, es brutal. Yo no conocía este episodio de la vida de Goya.
0: Claro, es clave y también nos da optimismo, ¿no? Si a Goya, que es un genio del arte, le costó más de 40 años triunfar, pues bueno, al resto tenemos tiempo, ¿no?
1: Bueno,
0: todavía,
1: pues
0: ¿no?
1: Sí.
0: Que muchas veces queremos las cosas como muy rápido, ¿no? O sea, Goya, uno de los grandes genios del arte, hasta los 40 y muchos, que en aquella época, ya hemos dicho que podía haber muerto perfectamente, no triunfa. Claro, Ale, lo pasa muy mal, es un origen muy humilde. Su padre es dorador, es un trabajo malísimo, muere pronto, no le deja nada. Tiene que hacerse cargo de la familia, tiene que irse sin, no sabemos cómo llega a Roma, sobrevive en Roma, para que lo entienda la gente, haciendo dibujos para turistas. Porque ya se hacía la gran tournée y venían los aristócratas ingleses a Roma y él hacía dibujitos para dárselos y sacarse algo de dinero. Ese es Goya en Roma, con 25, 26 años. Todos los premios, como tú dices, que va, los pierde, pero es que es normal que los pierda, no le entienden. Hay que tener en cuenta que los artistas que rompen los esquemas, que son realmente modernos, les pasa siempre esto. Van Gogh vendió un cuadro en vida. Uh-huh. Uno. Goya, como es un genio, tiene la capacidad de los dos aspectos. Puede, y en vida, triunfa. Es pintor de corte, o sea, de la cámara. Es el puesto más importante de un pintor para la época. O sea, triunfa con su arte, pero es capaz al mismo tiempo de hacer los caprichos, los desastres de otras obras, de contentar los gustos de la época, pero adelantarse a todos los gustos de los próximos 100 años. Eso solo lo ha conseguido Goya. Y efectivamente, esa capacidad de no rendirse, de ser fiel a tu arte, porque él podría haber hecho la pintura clásica, que es lo que estaba de moda en aquella época, ¿no? El clasicismo de Mengs, el clasicismo de su cuñado, de los Balleu, pero no, él hace su arte que es extremadamente moderno. Y sigue insistiendo y sabe que tarde o temprano triunfará.
1: Es fascinante esta parte de su vida, porque además hay algo que también me parece que puede ser para comentarlo en un diván, els oients de Radio 4 jo penso que estaran d'acord. Ell retrata especialmente la pobresa, retrata especialmente la desigualdad, retrata especialmente el hambre, ¿no? Pero era pintor del rey y le pagaban los poderosos, si me permite, ¿no? Es decir, que vivía en una espècie de limbo, ¿no? De Twilight Zone, en el que per una banda ell tenia sensibilitat per pintar el que ningú volia veure, però vivia gràcies als poderosos.
0: Sí, él vive muy bien. Cuando arranca la novela, él Él está sentado en Madrid, tiene varias propiedades, tiene servicio, tiene criados, tiene discípulos, está continuamente con los reyes, puede estar por la mañana cazando, hoy ha cazado muy bien, pues podría estar cazando con el rey Carlos IV en el Pardo, donde quisiera ir a cazar, luego poder tomar un café con la reina, esto es real, ¿eh? Y hacer un ir a un gabinete con Godoy, pero luego salía de esos grandes palacios nuevos y recorría las calles y veía la pobreza, todos los vagabundos, los huérfanos. Está muy preocupado por los huérfanos, muy, muy, muy, muy, muy preocupado. Y es capaz de no dejarse cegar por la luz de la nobleza y de los palacios, sino que sabe retratar también a la gente humilde. Sabe que necesita, por un lado, comer, ¿no? Mis amigos y yo siempre decimos que son trabajos alimenticios, ¿no? Esos grandes retratos, esos cuadros, que, claro, ya tiene que comer, ¿no? Y dentro de cada quiere vivir. Pero por otro lado, parte de ese dinero y de su tiempo lo va a dedicar en poner en énfasis lo mal que lo está pasando la sociedad de la época. Es que lo está pasando muy mal y ataca a todo. O sea, ataca a los que le dan de comer, le ataca a la nobleza, a la monarquía, a todos, al clero también. En los caprichos lo ataca a todo. Por eso la genialidad es alguien desde dentro del propio sistema, pero no en un nivel bajo, sino en la cúspide, alguien desde la cúspide del sistema, el que lo está intentando cambiar. Y normalmente estas cosas funcionan así, hay que hacer los cambios desde dentro. Es un poco lo que quiere Goya. Con los caprichos quiere involucrar a más ilustrados, a más nobles, a más gente con poder, para que reaccionen y modernicen y cambien el país.
1: I ho modernitzen, el canvien i ho aconsegueix. Esta capacitat per a treballar en corte me da la sensació, com explica també, que bueno, podia fer que los reyes le dijeran de acuerdo, tú te quedas aquí en la corte, pero vas a pintar lo que yo te diga, ¿no? Pero él vivía de estos encargos. Entonces, ¿cómo lo hacía para hacer esta contradicción? Es decir, él podía pintar a las personas que ho passaven pitjor i que vivien fora de la cort, però quan arribava a la cort tenia que pintar lo que la gente que le pagava quería que pintase, Luis.
0: Claro, pero es un genio. Entonces es capaz que incluso en los cuadros más inocentes, hoy ya tiene una gran cantidad de obra, enormes, porque están los retratos, está la obra religiosa, están los cuadros de gabinete, la obra gráfica, bueno, es infinita, realmente es increíble lo que trabajó Francisco de Goya, ¿no? Pero incluso en un cuadro, por ejemplo, un cuadro que aparece mucho en la novela, La familia de Carlos IV, ¿de acuerdo? Que es un cuadro como muy canónico. ¿Sabes? O sea, tienes que retratar a la familia real, pues bueno, ya lo han hecho muchos otros grandes maestros, como Velázquez, antes que tú, y ya sabes más o menos lo que tienes que hacer. Pues dentro de que es tan canónico, Goya capta la personalidad de todos los personajes y nos lo está diciendo. O sea, realmente tú ves la familia de Carlos IV y dices, o sea, que estos son los que nos van a gobernar. O sea, da miedo, da pavor. Pero por otro lado, a ellos les gustó porque no le hicieron nada. ¿De acuerdo? Es un cuadro donde coge la psicología de cada uno de los personajes. Y, por ejemplo, en el centro del cuadro nos pone a la reina, por lo cual nos está diciendo, la que manda la reina, no el rey. Imagínate para la época. Pues consigue, a través de una serie de jerarquías, consigue que eso más o menos se acepte y no pasa nada. Y así con un cuadro tras otro. Y, por ejemplo, cuando él sentía admiración por alguien de que retrataba, se le notaba. Cuando retrata a Jovellanos, hace un cuadro magnífico. Cuando retrata a Fernando VII después de la Guerra de Independencia, pues bueno, pues no lo retrata igual, pero consigue que eso, que engañarles, lo que quiero decir, incluso en los cuadros en los que puedes decir, no hay manera de que engañe a nadie ni puede hacer lo que él quiere. Sí, él consigue hacer lo que quiere incluso en los cuadros que puede parecer más complicado.
1: Més complicat i, a més amb les obres també més dures, no? Per exemple, Los desastres. Los desastres de la guerra, no? És una obra brutal. Disparates se publican 40 anys després de su muerte. Atenció, 40 anys després de la seva mort. És una barbaritat.
0: Sí, bueno, lo normal es que se hubieran perdido, ¿eh? Porque hay que decir, claro, se publican 40 años después de muerto Francisco de Goya porque se habían conservado las planchas. Plantas de cobre, eso es rarísimo. Después de una guerra, bueno, y de tres o cuatro pronunciamientos militares, lo normal es que esas planchas de cobre se hubieran fundido, ¿sabes? Y se hubiera hecho con ella lo que hubiera sido, ¿no? Pero casualmente se conservan y 40 años después de su muerte, la Calcografía Nacional decide estamparlas. Esto es rarísimo, esto es una cosa insólita. Claro, eso lo que nos demuestra es que la obra que hace Goya en su época es inasumible para la gente que la tenía. Los desastres de la guerra son un encargo, ¿no? Un encargo un poco para mostrar pues el levantamiento heroico del pueblo contra la invasión francesa. Ese es el encargo inicial, pero pasa como todos los encargos a Goya. Tú cuando le encargas a Goya, pues bueno, atente a las consecuencias, porque él es un genio y va a hacer luego lo que él cree oportuno. Entonces aquí tú empiezas con el primer desastre de la guerra, es Jovellanos. Los dos siguientes es verdad que es los abusos del ejército francés, pero los otros dos, ya cuando estamos en el cuarto y el quinto, son los abusos del pueblo contra otra serie de personajes. Entonces Goya ya ha cambiado. Goya lo que nos está diciendo los desastres es que la guerra es terrible. Me da igual que sea un bando que otro, es terrible.

0: convierte un trabajo que tenía que haber sido como de, pues eso, de mostrar la heroicidad del pueblo, lo convierte en un alegato antibelicista a principios del siglo XIX y después de una guerra terrible. Hay que hacerlo, solo puede hacer Goya, pero claro, es imposible de publicar. Si publica eso, ahí sí que lo hubieran colgado, ahí no hubiera tenido escapatoria.
1: 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De comprender lo que nos gusta y lo que no nos gusta. Y también, pese que hay algunos personajes un tanto curiosos por deleznables, también hay personajes de una bondad arrasadora, Luis, en su novela.
0: Sí, claro. Yo creo que la clave de toda novela son los personajes secundarios. Yo siempre lo he creído, porque damos por hecho que los principales van a ser atractivos, porque si no se nos cae la novela, ya nada más en empezar, ¿no? Entonces, el salto cualitativo te lo dan los secundarios. Entonces, en esta novela, por ejemplo, un personaje importantísimo es Bernardino, que es un coleccionista, un vendedor de arte, de antigüedades, que nos va a introducir en el mundo del arte. Tenemos que tener en cuenta que en esta época todavía no hay museos. La gente normal no conoce a los grandes maestros, no conoce a Tiziano, ni a Tintoretto, ni a Veronés, ni por supuesto no conoce a Velázquez. Entonces, claro, eso es un hándicap y hay que entenderlo para comprender cómo es la época. Otro personaje clave es Carmen, que es una actriz. Ya en esta época empieza a haber mujeres en determinados trabajos que ya son un poco más abiertos. Y ella es una actriz de teatro muy importante. Luego hay otro personaje como Moratín, que es un poco, es amigo, una amistad muy profunda de Goya, y en muchos trabajos trabajan juntos, tanto Moratín como Goya. Y yo quiero poner énfasis y poner en valor la figura de Moratín, que es otro ilustrado maravilloso que había en aquella época. Entonces, toda la novela está reunida de esa serie de personajes, y al final, de hecho, la protagonista es Angélica. Angélica llega con su padre desde el otro lado del mundo, desde lo que hoy sería México, desde Nueva España, llega a Cádiz, que en aquella época es la ciudad de moda del comercio, no le van bien las cosas en Cádiz, irán a la corte, ¿no? Pues el padre de Angélica también es un personaje muy, muy curioso, y luego Angélica, yo quería alguien que no fuera europea, que fuera de otro lugar para que llegara a Europa y se viera abrumada por la cantidad de arte que tenemos aquí y que nosotros no nos damos cuenta. Que esto yo creo que todavía sigue siendo un problema que tenemos, ¿no? En todas nuestras ciudades tenemos muchísimo patrimonio, tenemos muchísimos museos y no lo sabemos valorar. Cuando tienes mucho no lo sabes valorar. Para ella sí que lo valora. Y ella va a empezar a hacerse preguntas. ¿Qué es el arte? ¿Por qué el arte? ¿Por qué nos atrae la pintura? ¿El arte tiene que ser bonito? O ya nos dice que no, pero hasta aquella época el arte tenía que ser bonito. Por eso las obras grecorromanas siempre nos gustan, porque buscan el canon de belleza. Pero es que el arte no tiene por qué ser bonito. Oye, es el que nos dice que el arte tiene que tener un mensaje. Bueno, pues toda esa serie de personajes secundarios que son claves en la novela, y sobre todo en la trama más de misterio, la novela final es una novela con mucho misterio, son fundamentales y son los que les dan el salto cualitativo.
1: Un salt qualitatiu que Luis Zueco ha sabut explicar perfectament. Señor Zueco, antes de finalizar y de despedirle, claro, usted sabe mucho de castillos, ¿eh? Aquest senyor és propietari dels castells de Griselli i Bulbuente, dues fortaleses que han estat restaurades i adaptades per funcionar com fantàstics allotjaments i espais per a vents. És dir, que és maravilloso. A mí me parece fantástico tener dos castillos, porque esta época era una época donde, pese a todo, el honor sí cotizaba en bolsa, Luis.
0: Sí, el honor ha desaparecido por completo. Eso es que es verdad que no lo hemos perdido por el camino. No sé cuándo, pero lo hemos perdido. Sí, yo, claro, nosotros, yo y mi tío, que somos los que trabajamos en los castillos, compramos los castillos en ruinas. Claro, hay que entenderlo. Que no quería nadie los castillos ni regalados. Esto ocurre mucho, ¿eh? Porque claro, la restauración de un edificio patrimonial, en este caso un castillo, es complejísimo, costosísimo y durísimo, y en uno tardamos 20 años y en otro 10, para entenderlo. Ya son alojamientos turísticos, porque al patrimonio hay que darle uso si no se degrada enseguida. Pero claro, yo creo que al final yo veo la literatura y la esencia del patrimonio como patas de la misma silla, ¿no? Es cultura, ¿no? Yo creo que lo importante es la cultura en general, y que lo que tenemos que hacer es ponerla más en valor, involucrarnos todos más, ¿no? Todo, que cada uno que haga lo que pueda, ¿no? Y que puede contribuir con una obra de arte, que simplemente ir al museo es algo ya de manera de contribuir. Simplemente llevar a los niños, yo tengo una niña de 5 años, simplemente ir con tu hija de 5 años al museo, a una catedral, a una iglesia, eso ya es contribuir, y yo creo que es importantísimo.
1: 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Luis Zueco,

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1: ¿Qué es lo que sucedió? Pues fundamentalmente que el día 21 de septiembre de 1938 Negrín anunció unilateralmente ante la Sociedad de Naciones la retirada de los voluntarios internacionales en España. Habían fracasado todos los intentos británicos para llegar a hacer un plan de retirada conjunto en los dos bandos. Al final Franco no ponía nada más que pegas, Italia prácticamente lo vetó y bueno, pues Negrín tomó la decisión de, bueno, pues de movilizar las brigadas internacionales cuando en el otro bando no sucedió lo mismo. Soy Francisco Alía Miranda, catedrático de Historia Contemporánea en la Universidad de Castilla-La Mancha, en la Facultad de Letras de Ciudad Real. Y soy también codirector del CEDOVI, del Centro de Estudios y Documentación de las Brigadas Internacionales de Albacete.
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1: Tampoco fue una decisión, por así decirlo, trascendental, porque bueno, pues el mundo había cambiado, la Internacional Comunista y la URSS ya no tenían interés, por así decirlo, en España, sabían que la guerra ya estaba perdida y les interesaban más otros frentes, como por ejemplo en China, donde se estaba librando la guerra chino-japonesa, que era de gran trascendencia con la URSS por propios aspectos fronterizos, ¿no? Y luego también pues que la batalla del Ebro estaba también ya muy, muy perdida, que las brigadas internacionales habían perdido, bueno, pues ese carácter internacional, porque solo tenía voluntarios internacionales un 40% ya de lo que eran las brigadas internacionales, y luego que el mundo estaba a punto de claudicar ante Hitler por el tema de Checoslovaquia, como luego se demostró el día 30 de septiembre, unos días después, con los acuerdos de Múnich, donde las potencias democráticas como Francia y como Gran Bretaña cedieron los sudetes a Hitler. Ese es un poco el contexto en el que se decide la retirada de las brigadas.
0: Bueno, de hecho, la Guerra Civil Española y sobre todo el final de la Guerra Civil Española va muy a caballo también de cuál es el escenario internacional.
1: El final y el principio, porque yo creo que la brigada

Las internacionales no se pueden entender sin el pacto de no intervención que firman en el verano del 36 27 países europeos. Ahí es cuando la internacional comunista decide crear las brigadas internacionales porque saben que se ha quedado

0: que ya veían que no tenía nada que hacer. La claudicación ante Hitler sabían que iba a llegar y que era, pues la, por así decirlo, el entierro ya definitivo de Negrín y de la República. Entonces la URSS prefirió ir retirando los brigadistas porque ya sabía que aquí no tenían prácticamente nada que hacer, y la situación de las brigadas internacionales ya en los últimos momentos tampoco era fácil porque había tenido muchos problemas, muchas bajas, muchas deserciones. Entonces, bueno, pues al final lo que empieza con gran entusiasmo pues acabó un poco con una gran depresión por parte incluso de los propios voluntarios internacionales.
1: ¿Qué pensaba Negrín? De lo que sepamos, bueno, que ha llegado hasta nosotros.
0: Negrín es una pregunta que estoy investigando y tengo que... he mirado muchos archivos y muchas cosas porque yo no me creo que la decisión de Negrín fuera tan... bueno, tan voluntaria de decir yo retiro las brigadas internacionales. Yo creo que hay presiones de la URSS y sobre todo de la Internacional Comunista. La Internacional Comunista ya a finales de agosto ya le comunicó al gobierno de Negrín su intención de ir retirando las brigadas internacionales. Pero yo he leído en algunos testimonios que la posición de Negrín era resistir, como la resistencia en todo el gobierno, ¿no? Resistir con las brigadas, y al final tuvo que ceder. Entonces ahí me falta un poco seguir, a ver si tengo la suerte de encontrar algún documento internacional que pruebe esas presiones contra Negrín o sobre Negrín para que al final dejara, bueno, pues retirara las brigadas internacionales.
1: Meses después de ese anuncio, hay brigadistas y hay brigadas internacionales que permanecen, se reorganizan y siguen luchando dentro de territorio español, en este caso en Cataluña.
0: Sí, porque bueno, ten en cuenta que al final los que se retiran hasta enero del 39, que es cuando oficialmente la Comisión Internacional ya abandona España, la Comisión Internacional de Retirada, que está formada a instancia de la Sociedad de Naciones, se retiran un 81% de los brigadistas, otro 19%, por tanto, permanecen en España y van a permanecer, porque muchos querían quedarse en España, otros muchos habían casado o tenido relaciones y parejas en España, y otros muchos no pueden volver a sus países porque, bueno, pues son de Italia, de países totalitarios, de Alemania, y entonces al final se ven en que están mejor aquí con la guerra que intentando volver a sus países. Entonces, todos ese 19% que se quedan son los que siguen todavía luchando en el frente de Cataluña, y luego también van a aparecer en otros frentes, como el frente de Extremadura y de Andalucía, la última gran batalla de la República en enero y febrero del 39.
1: ¿Sabemos cuántos brigadistas tomaron parte en la Guerra Civil Española?
0: Bueno, aquí las cifras más reconocidas por los que lo han estudiado hablan de unos 32.000, más o menos, 32.000. Y también dicen, los que más conocen del tema, que yo ese aspecto tampoco lo he estudiado profundamente, que nunca estuvieron más de 18.000 juntos. O sea, con lo cual te quiero decir que tampoco fueron una fuerza determinante en el ejército de la República, porque el ejército de la República se compuso de más de 750.000 hombres y de 70 y pico brigadas, o sea que fue una mínima parte, pero fue importante desde el punto de vista de la moral y de lo que representaba un poco pues el apoyo a la España democrática y de la República.
1: Estamos en pleno año 2025, ahora tenía casi que pensar en qué años estábamos. ¿Es un episodio de la historia y de la guerra civil del que todavía vivimos mucho en general, no me refiero a los investigadores, de mucho mito, poco dato y muy desconocido?
0: Bueno, las brigadas se estudiaron muy bien. Hay varios historiadores como Castell o Skutelsky que hicieron buenos libros de las brigadas, pero yo mi experiencia, como siempre, ya llevo muchos años en investigando temas de la guerra civil y de historia, es que cuando aparecen archivos y cuando nos metemos en los archivos siempre descubrimos cosas nuevas. Entonces yo, por ejemplo, ahora en las cartas de Martí, de lo que voy a hablar ahora, están en el archivo de la Fundación Juan Negrín de Las Palmas de Gran Canaria, una documentación que empezó a llegar hacia el año 22 o por ahí, yo estuve en el 23, estaba catalogándose en ese momento, pero una documentación grandísima y que, bueno, pues yo lo que quiero demostrar es que todavía hay cosas que se pueden decir y cosas nuevas de las brigadas, y cuanto más nos vayamos metiendo en los archivos, todavía más iremos iremos diciendo, porque de las brigadas pasó como con la Guerra Civil Española, que la mayor parte de los primeros libros que se publicaron ya en democracia

0: eran muy militares, muy de historia militar, de las batallas, y hoy día estudiamos más otras cosas, nos atraen más otras cosas que lo que es la cuestión bélica de la guerra civil, ¿no? Entonces, todo ese aspecto militar es muy conocido, pero hay otros aspectos más humanos. Por ejemplo, ahora una chica ha hecho la tesis conmigo y ha estudiado, por ejemplo, pues las relaciones en Albacete de los ciudadanos de a pie con los brigadistas, ¿no? Y cómo se generaron fueron recibidos de forma muy calurosa, y luego cómo fueron enfriándose las relaciones porque los brigadistas comían mejor, no les faltaban las cosas que faltaban a la población civil, bombardeaban a la población civil y la gente culpaba a los brigadistas. Pues todas esas cosas a mí me gustan mucho y son cosas muy interesantes y muy novedosas en la historia social, que desde mi punto de vista nos puede dar más aportaciones que lo que es la historia militar, que ya la han investigado muy bien los historiadores militares.
1: De hecho, es una de las cosas de las que se va a hablar aquí, precisamente también en diferentes aspectos, de esa relación con la población civil, también con diferentes ejemplos. En eso creo que también hemos avanzado un poco en la historia, ¿no?
0: Sí, sí, hemos avanzado mucho, y gracias a jóvenes, normalmente investigadores, que están viendo fuentes complicadas y muchas veces fuentes locales, porque, por ejemplo, esta compañera mía pues ha visto todas las actas municipales, todos los periódicos de Albacete, los archivos judiciales donde había conflictos que se dirimían en los juzgados, y ahí se pueden sacar muchas cosas de esas rencillas entre la población civil y la población militar. Entonces son aspectos apasionantes, ¿no? Sobre todo a mí lo que más me ha apasionado de todo esto es cómo yo titulé una conferencia que di hace poco en Albacete, y quiero que sea más o menos el título de mi próximo libro el año que viene. Es un poco de héroes a villanos, un poco significando cómo fueron recibidos todos con desfiles, con agasajos populares, y luego al final acabaron yéndose prácticamente ahí a escondidas en los trenes metidos hacia Francia, que prácticamente ni lo dejaban pasar. Entonces un poco, bueno, pues cómo cambió todo.
1: Supongo que también influido por el mismo curso de la guerra, o sea, del curso que acabó tomando.
0: De la guerra y de lo que comentabas antes de las relaciones internacionales, o sea, la presión de la Comintern porque el Partido Comunista en España fuera cogiendo cuotas de poder no fue bien vista por los socialistas ni por los anarquistas. Entonces estalló una guerra entre los tres impresionante, y muchos brigadistas que habían venido aquí a España a luchar contra el fascismo pues se vieron envueltos en una guerra que no comprendían. No comprendían. Yo decía el otro día en la conferencia en Albacete que, por ejemplo, en Ciudad Real uno llegó a decir que el enemigo, un socialista, públicamente en un acto, que el enemigo era el Partido Comunista, ¿no? Y se levantó uno del público y le dijo: oiga, que el enemigo es Franco, que no estamos perdiendo el norte, ¿no? Pues un poco es lo que pasó en la guerra civil, ¿no? Cuanto más iba avanzando, la posición de la República a veces era más débil, sobre todo desde el 37 con la pérdida del norte. Y entonces, pues cuando las cosas van mal, como pasa en la vida personal, pues tienden a ir peor.

0: un caso extraordinario que es el de Oliver Law. Es la primera vez en la historia militar de Estados Unidos que se da el caso de un comandante afroamericano a mando de tropas blancas. Esto no volverá a ocurrir hasta el final de la Segunda Guerra Mundial, que es la primera vez que en el ejército oficial de Estados Unidos que hay integración racial.
1: Debe haber bastante poca cosa en los archivos de la Guerra Civil Española sobre los negros norteamericanos.
2: Fíjate, no es así. En parte porque la participación de los afroamericanos en la Guerra Civil era un asunto de mucho orgullo de los voluntarios de la Brigada Lincoln, ¿no? Ese orgullo se traduce en una presencia propagandística, una presencia archivística, y hay muchísimos materiales sobre los afroamericanos. Más de la proporción, eran 80, 85 de 2.800, ¿no? Pero el porcentaje de material es más amplio, ¿no? Proporcionalmente.
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2: El gran cantor, actor, cantante, actor, activista político afroamericano, que viajó a España durante la Guerra Civil Española para reunirse con los voluntarios, ¿no? Y dio un pequeño concierto, un recital al aire libre, obviamente, casi en una trinchera. Y creo que es la única celebridad estadounidense que hizo ese viaje para ver a sus compatriotas luchando en España.

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1: La història dels drets civils en Estats Units se remonta a la esclavitud, ¿no? Pero lo que queda fuera muchas veces de las historias oficiales es el episodio de los años 20 y 30, es un poco la historia de nuestros voluntarios afroamericanos, que cuando volvieron de España muchos se dedicaron plenamente a la lucha de Martin Luther King.
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3: Camarada, ¿de dónde eres?
4: Italiano, de Milán.
3: ¿Italiano?
4: Sí.
3: O sea que conoces bien el fascismo.
4: Claro. Conozco a esos cabrones.
3: Sentaos, por favor, Garibaldi, ven aquí.
5: Hola, soy
4: Maite. Me llamo Raffaele Pochetti, capitán.
3: Lo sé, pero necesito más Garibaldis que Pochettis. Venga, siéntate.
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6: Tiempo atrás fui en un taxi en Madrid, el taxista me pedía algo, eso me preguntaba algo, yo digo, yo soy italiano de los italianos que luchaban al lado de la República. ¿Cómo? Eran italianos que luchaban al lado de la República, bueno, los italianos aliados de los alemanes, eran fascistas, ¿no? Él no sabía nada, pero no es culpa de quién, es culpa de un sistema que ha impedido la memoria.
7: Sí. Es culpa de un sistema que quiso impedir que se hiciera memoria y que se hablara de esta parte de historia también.
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6: El papel. Estos eran en mayoría represaliados del fascismo, que habían emigrado en máxima parte en Francia, pero también en Bélgica, en Latinoamérica, y que se fueron a España para reanudar su vida y para ideales de democracia, de justicia social, porque sin justicia social yo creo no está, tampoco está la democracia, y para el honor de Italia, porque Italia como Estado, como régimen, como monarquía estaba al lado de Franco y por tanto ellos han demostrado que no existía solo la Italia que estaba al lado de Franco, pero existía otra Italia que combatía, que perdía su vida, que perdía su salud, que combatía al lado de la República. Y por tanto era otra Italia que no era la Italia oficial, pero existía, también existía.
0: ¿Y se integraron en las brigadas internacionales o funcionaron de forma independiente?
6: No, se integraron en las brigadas internacionales, en el batallón y después Brigada Garibaldi, la 12 Brigada Internacional. Algunos fueron en las milicias, en otras brigadas internacionales, en todos los repartos militares existían, pero la mayoría era en la brigada italiana, que después fue ítalo-española, porque al final fue casi 60% españoles y 40% italianos, pero al inicio fue italiana, que era el batallón y después Brigada Garibaldi.
0: Marco Pupini ha estado participando en el primer congreso sobre memoria y brigadas internacionales que ha convocado la Universidad de Barcelona, y la mesa en la que ha participado intentaba hablar tanto de la vida cotidiana como de la interacción entre los miembros de estas brigadas internacionales con la población civil, y de hecho su comunicación es sobre historias de amor en un contexto de guerra, ¿no? Garibaldinos italianos y mujeres españolas. Y yo lo que pregunto es, ¿se puede explicar la historia no solo a través de la guerra, sino también a través de las historias de amor, de estas historias particulares y personales?
6: Yo, junto con un coautor, Augusto Cantaluppi, hemos escrito un libro sobre las mujeres italianas antifascistas en la Guerra Civil Española. Una de las conclusiones fue que el privado, la vida privada, el amor, es entrelazado muy fuertemente con la vida pública. Un hombre, una mujer no son solo los cargos públicos para un hombre militar, pero es anche un papel importante, es la vida privada, las relaciones humanas, las relaciones de amor. Esto es un tema un poco difícil porque no tenemos muchas fuentes, estamos buscando. Es un tema humano y político. Humano porque eran hombres jóvenes, pero la edad media era un poco más de 30 años en la brigada italiana, y mujeres jóvenes que estaban, la guerra había unido. Y después la guerra dividirá. Es político porque, como se ponía en juego, ponía en el problema de la relación con la población, con los padres de esas chicas, por ejemplo, ¿no? Con los familiares, cómo se portaban los voluntarios con las chicas. Por tanto, de reprimir si el comportamiento no era bueno. Y favorecer, pero, los encuentros que podían tener el amor detrás de esos encuentros.
0: ¿Y cómo ha sido investigar estos casos?
6: Un poco difícil. Bueno, tenemos por ejemplo el testimonio de la compañera de Luigi Longo, que hacía investigaciones por entender si el voluntario garibaldino tenía el derecho o no de casarse con una mujer española, porque podía haber, era ilegal, no tenía documento, podría haber otros matrimonios antes de esto, por ejemplo. Pero tenemos bastante casos individuales que hemos traído también de los familiares, de los hijos, muchos testimonios familiares de estas relaciones, y también algunas mujeres casadas que han seguido el voluntario hasta en Italia, ¿no? Después de la guerra de España, en Francia, después en Italia, por tanto hemos empezado de estos casos que hemos encontrado con nuestra actividad.
0: Sí, porque supongo que lo difícil, y más en un escenario de guerra, de una guerra como la Guerra Civil Española, en un bando, el republicano, que representa un Estado que de alguna manera se va desmoronando. Quiero decir que institucionalmente no tiene tantas herramientas como un Estado que podamos conocer a día de hoy. Supongo que seguir el rastro documental en registros civiles y demás debe ser complicadísimo, por no imposible.
6: Casi imposible, sí, porque también el régimen franquista ha un poco borrado, ¿cómo se dice? Sí, borrado esta memoria, porque una mujer que tenía, por ejemplo, un hijo con un brigadista y que se había quedado en España, no era libre de decir yo, mi marido es un brigadista, ahora no es aquí. No, estaba la realidad de la represión franquista. Por tanto, no podía decir estas cosas. La documentación es falta, no es fiable a veces. Por tanto, sí, es muy difícil, pero es un tema interesante de investigar.
0: ¿Tiene datos o podría hacer una aproximación, pues por ejemplo, de cuántas parejas pudo haber, aunque sea proporcionalmente, o casos de brigadistas, de garibaldinos que se hubiesen quedado en España?
6: No, que se hubiesen quedado en España no conozco. El número lo estamos investigando, no puedo decir, porque tenemos números, pero sottostimati.
7: Como que son números, pero que no se saben, podría ser menores de lo que son en realidad.
6: Sí, exactamente, podría, anzi, de verdad son menores de los que son en, de verdad. Por tanto, números no puedo decir. Puedo empezar elencando testimonios, casos y documentación, por ejemplo, sul caso de una mujer de Lérida, Carmen Español se llamaba, y de Francisco Scotti, que era un dirigente del Partido Comunista y dirigente militar de las brigadas en España. Está un libro, un libro. En este caso somos afortunados, ¿no? En otros casos tenemos casi nada.
0: Bueno, está su libro, o sea, podremos seguirlo. Es muy interesante poder estudiar la guerra también a través del amor. Me ha gustado mucho. Bueno, no sé si quieres añadir algo más.
6: No, solo que una mujer casada con un brigadista no podía seguir su marido. Por tanto, esos matrimonios... prácticamente pocas semanas después de estar celebrados, la pareja se dividía necesariamente, porque el hombre seguía su reparto en varios frentes y la mujer se quedaba a casa.
0: Creo que has explicado la historia de un brigadista que dejó aquí mujer, hijo, y años después volvió a reencontrarse con ella.
6: Sí, exactamente, sí. Porque antes del 75, cuando muere Franco, era peligroso. También por un brigadista ir a España a decir estoy buscando a mi mujer, es un peligro para él y para la mujer. Por tanto, no tenían casi unas relaciones. Y después se han buscado, se han encontrado en algunos casos, en otros no. Estamos investigando.
0: Muchísimas gracias por este tiempo y muchísimas gracias por tu participación.
6: Gracias a vosotros, a usted.